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3: 20 horas, 31 minutos.
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1: La Armada Argentina generó controversia tras publicar un video de su paso por canales fueguinos chilenos, aludiendo a ellos como escenario del país. Tras advertirse la omisión de la soberanía nacional, la institución corrigió el mensaje en redes sociales. Meta acordó pagar hasta 16.680 millones de dólares para cerrar demandas en Estados Unidos que acusaban a Instagram y Facebook de generar adicción en menores. El pacto incluye mayores controles parentales, límite diario de 2 horas y restricciones horarias nocturnas y escolares. El Partido Republicano prepara una agenda a largo plazo centrada en la familia como núcleo social. La propuesta busca fomentar la natalidad, fortalecer el rol de los padres en la educación escolar y promover mayor flexibilidad laboral para facilitar la crianza.
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7: 21 horas.

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1: Estados Unidos suspendió temporalmente las entrevistas globales para visas de inmigrante para capacitar a sus cónsules y endurecer los criterios de evaluación sobre eventuales cargas públicas. Las citas agendadas serán reprogramadas sin fecha confirmada de normalización. El Ministerio de Educación mantiene abierto el proceso de postulación al Sistema de Admisión Escolar 2027 hasta el 27 de agosto. El trámite es obligatorio solo para quienes requieran cambiar o ingresar por primera vez a un colegio. Un estudiante de la Universidad de la Frontera falleció tras volcarse una balsa de rafting en el río Liucura, en la comuna de Pucón. El accidente ocurrió durante una actividad académica junto a 14 compañeros y 4 docentes, pese a las maniobras de reanimación.
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2: 21 horas, 59 minutos.

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1: 23 horas, un minuto.
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1: 0:02. 2 minutos.

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1: Una de la madrugada, 3 minutos.

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1: 1:59

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1: 3:00 a.m.

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1: 4 de la madrugada, 3 minutos.

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1: 5 de la madrugada.

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2: 6 de la mañana, 2 minutos.

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0: 6 de la mañana, 19 minutos.
1: En Candelaria Radio, a esta hora, Jorge González. 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
2: 6:31.
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0: 6 de la mañana, 41 minutos.
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0: 6 de la mañana, 56 minutos.
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1: Científicos chilenos identificaron una huella epigenética resistente a la reprogramación celular en pacientes con esquizofrenia. El hallazgo de la UNAV y la Universidad de Chile sugiere que el trastorno podría originarse en etapas tempranas del neurodesarrollo antes de manifestar síntomas. Los accidentes de trayecto laboral en scooter aumentaron 36,9% durante el primer semestre de 2026, sumando 501 casos según la ACHS. El alza afectó principalmente a mujeres y jóvenes de 18 a 30 años en medio de imprudencias y falta de protección. El Núcleo Milenio Mingal y el Observatorio Las Campanas lanzaron el concurso escolar Buscando Galaxias Extrañas. Los estudiantes de sexto básico a cuarto medio que más clasificaciones realicen en la plataforma Zooniverse ganarán un viaje todo pagado al observatorio en Atacama. Se podrá participar hasta el 31 de octubre.
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4: 7 de la mañana, 2 minutos.

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2: 7 de la mañana, 29 minutos.
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0: 7:34.
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5: 7 de la mañana, 57 minutos.

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2: ¿Qué tal? ¿Cómo están? Les saluda Carlos Maturana. Les doy la bienvenida a esta nueva edición de noticias, donde sabremos del ejecutivo que presentó denuncias en fiscalía por eventuales irregularidades asociadas a Corporación Santiago 2023. Nueva polémica. Abordaremos la denuncia de comunidad por compra de terrenos limítrofes por parte de argentinos en Los Lagos. Hablaremos del informe que revela que accidentes de trayecto en scooters eléctricos aumentaron un 37% respecto a 2025.
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2: Según cifras compartidas por la Comisión Nacional de Seguridad de Tránsito, los accidentes de trayectos en scooters aumentaron un 37% en comparación al primer semestre de 2025. Los detalles los trae Auri Morales en el siguiente informe.
3: La Asociación Chilena de Seguridad, ACH, informó de un aumento del 37% en accidentes de trayectos asociados a scooters eléctricos durante el primer semestre de este año. De acuerdo con las cifras entregadas por la Comisión Nacional de Seguridad de Tránsito, CONACET, a nivel nacional, entre enero y junio de 2026, se registraron 501 accidentes de trayectos a nivel nacional. En detalle, el 57,9% de esos accidentes se reportaron entre las 7 y las 11:59 a.m., durante desplazamientos hacia el trabajo. ¿A qué se debe esto? Álvaro Miranda, director del Programa de Transporte y Logística UTEM, responde a la duda.
4: El scooter es un modo de transporte que se utiliza preferentemente, de mayor manera, para desplazamientos que son de trabajo o de estudio. Por lo tanto, es lógico que el uso se concentre en los periodos de mayor demanda de transporte. Y justamente el periodo de la mañana, de las 7 de la mañana hasta las 10, 11 de la mañana, son aquellos horarios en que se hacen una mayor cantidad de viajes con los destinos antes mencionados. Por lo tanto, que se concentren en esa hora obedece al uso que se le da.
3: El desglose por género revela que los hombres siguen concentrando la mayor proporción de los casos con el 56,2%, pero las mujeres registraron un alza importante del 52,1% frente al primer semestre de 2025. En cuanto a tramos etarios, los jóvenes de 18 a 30 años lideraron los accidentes con el 40,6%, seguido de cerca por el grupo de 31 a 40 con el 39% de los eventos. Desde la ACH y CONACET enfatizaron en cuanto a recomendaciones para un trayecto más seguro: reducir la velocidad a 25 kilómetros por hora, utilizar casco certificado, evitar celular al conducir y señalar al conducir.
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2: Cernatur anunció la apertura de 16.000 cupos para su programa Vacaciones Tercera Edad. Los paquetes, subsidiados hasta en un 75%, cuentan con modalidad escapadas y clásico, incluyendo traslados, alojamiento, pensión completa, excursiones y seguro médico para beneficiarios y acompañantes. Ornella Mellado con el informe.
5: Cernatur anunció la apertura de 16.000 nuevos cupos para su programa Vacaciones Tercera Edad, beneficio que busca incentivar el turismo interno en temporada baja y media con paquetes subsidiados por el Estado. La oferta se divide en dos modalidades: escapadas, con 6.000 vacantes para viajes de 2 a 3 noches disponibles desde septiembre, y clásico, que contempla 10.000 cupos para estadías de 4 a 7 noches a partir de octubre. Los paquetes cuentan con sistema todo incluido: traslados, alojamiento, comidas y excursiones y asistencia médica, gracias al subsidio estatal que cubre entre el 25 y hasta el 70-75% del valor total del viaje comercializado a través del sistema SAFE. Para acceder no se requiere postulación, basta tener 60 años o más o ser pensionado discapacitado mayor de 18 años. Además, cada titular tiene derecho a viajar junto a un acompañante mayor de edad con las mismas coberturas.
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0: alerta regional, alerta de noticias en la región del Biobío.
2: Tras 12 años dependiendo de camiones aljibe, 86 familias de la comuna de La Unión inauguraron un nuevo servicio sanitario rural financiado por el MOP, garantizando acceso directo y continuo a agua potable.
0: La región de la Araucanía.
2: Fosis inició en la comuna de Temuco el programa Emprendamos Semilla con una inversión cercana a 230 millones de pesos, iniciativa destinada a capacitar, financiar y apoyar a más de 250 emprendedores locales para impulsar sus negocios.
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2: El Ministerio del Deporte presentó una denuncia ante Fiscalía por las presuntas irregularidades asociadas a la Corporación Santiago 2023. Se apunta a rendición de cuentas rechazadas y eventuales perjuicios patrimoniales. De esto nos da cuenta Javier Vera en la siguiente nota.
10: Desde el MINDEP, el ministro Francisco Riveros presentó una denuncia ante el Ministerio Público por posibles irregularidades administrativas y financieras en la Corporación Santiago 2023. La causa consiste en la identificación de rendiciones de cuentas rechazadas y decisiones de gestiones que habían causado eventuales perjuicios patrimoniales a la entidad. El ministro enfatizó a través de un documento que su prioridad será el resguardo de fondos públicos, para que los presupuestos ayuden al desarrollo de los deportistas.
11: Esto es una denuncia que nosotros como Ministerio vemos también como una obligación que tenemos que hacer. Acá hay una gran preocupación de este Ministerio del resguardo y el fortalecimiento del control del uso de los recursos públicos, recursos que queremos que vayan a nuestros deportistas, a nuestras competencias. Así que en el marco de eso fue que se interpuso la denuncia y no voy a dar más detalles porque esto ya está en una institución distinta del Ministerio y está bajo la esfera del Ministerio Público.
10: El titular de la cartera optó por no revelar antecedentes específicos ni montos involucrados. Por ahora, la instancia a la que le corresponde llevar a cabo las pericias y diligencias es al Ministerio Público, el cual tendrá que determinar si las irregularidades se encuentran fuera del marco legal. El proceso de disolución de la entidad organizadora proyectado para fines de 2024 sufrió dilaciones producto del análisis de balances y rendiciones pendientes realizadas en conjunto con el IND. Con este requerimiento, el Ejecutivo busca transparentar de manera definitiva la ejecución presupuestaria y el cierre del evento multideportivo.
2: En la región de Los Lagos, específicamente en Cochamó, vecinos realizaron una denuncia por la compra e inscripción de predios limítrofes por parte de ciudadanos argentinos, algo que no está permitido por la normativa de soberanía nacional. Pero esta no es la primera vez que pasa. En 2025 hubo una denuncia similar por un predio colindante en la comuna de Futaleufú. Actualmente, la normativa chilena prohíbe la inscripción de predios limítrofes sin expresa autorización del presidente de la República, algo que en ambos casos no se cumpliría según la denuncia. Este hecho se da a conocer a horas de las declaraciones del general argentino que reivindicó la soberanía trasandina sobre el estrecho de Magallanes. El senador del Partido Republicano, Cristian Vial, recalcó los criterios de soberanía chilena en materia internacional.
12: En materia de soberanía hay que ser extremadamente criterioso y respetuoso. Hay que recordar que una relación bilateral franca y sana se preserva con una diplomacia activa y también con capacidades de defensa como las que tiene Chile para generar una disuasión creíble. Por lo mismo, nuestro país debe mantener las Fuerzas Armadas modernas, entrenadas y con capacidades reales para proteger la integridad territorial y nuestros intereses estratégicos.
2: Desde la oposición, el senador del Partido Socialista, Juan Luis Castro, enfatizó que los argentinos frecuentemente traspasan los acuerdos internacionales.
13: De tanto en tanto sale una voz argentina diciendo lo que piensan y después sale un comunicado del gobierno de ellos diciendo que los tratados se respetan, pero nunca dicen claramente que la pertenencia al estrecho Magallanes es chileno. Y en esa ambivalencia y en esa duda flota todo. Entonces aquí se exige una respuesta taxativa de la Cancillería chilena, que no basta con que se quede conforme con lo que dijeron hoy, sino también dejar establecido en las relaciones que tienen los dos presidentes.
2: Actualmente las relaciones internacionales con Argentina están a pie de la agenda por los dos hechos ocurridos en las últimas semanas. Radios regionales intentó tomar contacto con el Ministerio de Relaciones Exteriores, pero no entregaron información acerca de la inscripción de los terrenos.

0: Estados Unidos suspendió temporalmente las citas para las solicitudes de visado de migración en las embajadas de 75 países dictaminados por la administración Trump bajo los criterios de mayor pobreza. El dictamen se realizó bajo una petición de cerrar las solicitudes mientras los equipos y personal consular aprenden los nuevos procedimientos que tendrán el objetivo de rechazar aquellas peticiones de personas que puedan necesitar ayuda estatal y, por ende, gastos financieros para el gobierno. Guido Larson, docente de la Facultad de Gobierno de la Universidad del Desarrollo, entregó más detalles.
1: La lectura respecto a la medida que ha tomado los Estados Unidos sobre la suspensión de solicitud de visa y eventual revocación de las mismas pasa, por un lado, por una plataforma político-ideológica que deriva de incluso el primer mandato de Donald Trump, que se acelera durante su campaña presidencial, y en la cual propone una idea altamente restrictiva de la migración. Este es el instrumento que se ha escogido, dentro de muchos otros, para inhibir precisamente el proceso migratorio.
0: Las implicancias de este freno temporal contempla a 75 países descritos como tercermundistas en el documento judicial que favoreció la petición del gobierno estadounidense. La pausa interfiere en las agendas de entrevistas en países como Afganistán, Siria, Sudán, el Congo y Haití, en los cuales existe crisis migratorias latentes. Si bien Chile no está en este listado, entre los países de la región se encuentran Brasil, Colombia, Cuba, Nicaragua y Uruguay. Hasta el momento, las autoridades no han detallado un calendario de apertura para las agendas consulares, mientras se reevalúan los requerimientos de ingreso definitivo al país.

0: Una nueva opción se incorporó a la red de farmacias abastecidas por Senabast bajo una modalidad que permitirá comercializar los fármacos al mismo precio que son adquiridos sin aplicar recargos. ¿De qué forma? Sebastián Sánchez, CEO de Market Care, nueva firma abastecida por Senabast, lo explica.
1: Hoy día te puedes encontrar con diferencias de precios gigantescas, donde un producto de Senabast puede tener una diferencia de precio en relación al mercado de más de un 1000%, otros de un 500%, de un 100%, de un 200%. O sea, el promedio es altísimo en relación al mercado. Así que en ese sentido, una persona que tiene una canasta básica de 30, 40 mil pesos mensuales de medicamentos crónicos y que están todos en Senabast, el ahorro es brutal, y si lo extrapolamos a largo plazo, o sea, en el fondo a 12 meses, podría ser una cantidad de plata que se ahorra gigante.
0: La empresa comenzará con más de 27 medicamentos y espera ampliar progresivamente la oferta. La medida se sustenta en su modelo de suscripción, mediante el cual personas y empresas pagan membresías para acceder a servicios y beneficios de salud, permitiendo que la compañía no dependa del margen generado por la venta de medicamentos.
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0: El Liceo Carmela Carvajal de Prat, de la comuna de Osorno, inauguró 6 nuevas aulas modulares y un patio de calistenia, obras que suman más de 470 millones de pesos para fortalecer los espacios educativos y deportivos.
5: La Región del Ñuble.
0: Un operativo del Hospital Herminda Martín brindó cerca de 40 atenciones especializadas en el Hospital Comunitario de Yungay, facilitando ecocardiogramas y controles de marcapasos a pacientes de la comuna y zonas cercanas.
5: La Región de Tarapacá.
0: Un hombre fue sentenciado a 15 años de presidio efectivo por cometer delitos reiterados de violación y abuso sexual contra 2 hijas menores de su pareja en distintos domicilios de la comuna de Alto Hospicio.

0: El presidente José Antonio Kast encabezó la presentación del nuevo subsidio tramo 4000 en una actividad realizada en el conjunto habitacional de S19 Viento Norte y Sur por la puesta en marcha de Fogaes. Esto ante la acumulación de sobrestock en el mercado inmobiliario y el estancamiento del sector de la construcción. Sobre esto habla el mandatario.
1: Vamos a ordenar la casa, y ordenar la casa es ordenar el país. Y hay lugares donde se puede construir, lugares donde no se puede construir. En un borde de río no se puede construir. Y la tarea del delegado es difícil, porque uno entiende la necesidad de las personas de tener un techo. Pero nosotros queremos que tengan más que un techo, queremos que tengan un hogar, que tengan una casa.
0: Junto a los ministros de Hacienda Jorge Quirós y de Vivienda y Urbanismo Iván Poduje, el acto marcó el despliegue de la ley 21.748 para reforzar la garantía estatal, el subsidio a la tasa de interés para créditos hipotecarios de primera y segunda vivienda y contribuir a la reactivación tanto de construcción como empleo. El beneficio estará disponible a través de un llamado especial de 5.000 cupos. Como requisito se solicitará un ahorro mínimo de 200 UF y otorga un aporte del MIMBU de 400 UF para viviendas de hasta 4.000 o 4.500 UF en zonas extremas. La estrategia busca así abordar el estancamiento del sector inmobiliario en un escenario donde se registran 99.613 viviendas nuevas sin vender en el país, un 89,4% de ellas con un precio inferior a las 6.000 UF y cerca de 170.000 viviendas con permisos de edificación aprobados. El nuevo subsidio tramo 4.000 se orienta a cubrir la oferta existente en este rango de precios, la cual representa el 71,7% del mercado actual.
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0: El municipio de Natales dispuso un terreno para construir el nuevo CESFAM Dr. Juan Losich y acordó con el Servicio de Salud Metropolitano avanzar en un plan integral para abordar la crisis de salud mental en la comuna. Eso es todo por el momento. Nos encontramos en la siguiente edición de noticias.
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0: 8 de la mañana, 27 minutos.
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3: 8:32 a.m.
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Muy buenos días, son las 8 de la mañana con 33 minutos y damos comienzo a una nueva edición de Trajinando la Mañana de Candelaria Radio. Saludamos a esta hora a nuestros auditores que nos escuchan en la 106.7 de la frecuencia modulada, señal que llega para Copiapó y Tierra Amarilla. También estamos en el 104.1, canal de frecuencia modulada para Los Loros y el Valle de Copiapó. 89.1 FM para Caldera y Bahía Inglesa. En internet nos escuchan por fmcandelaria.cl, nuestra señal online, también portal informativo, y la aplicación de Candelaria Radio, aplicación disponible para iPhone y para Android. A esta hora en Copiapó tenemos 13,6 grados, los cielos completamente cubiertos, según indica la Dirección Meteorológica de Chile. En breve vamos a estar con el pronóstico del tiempo aquí en Candelaria Radio. Los invitamos también a escribirnos a nuestro WhatsApp, el más 569-84-54-56-44. Más 569-84-54-56-44. De esta manera estamos dando inicio, ¿no?, a este programa del día de hoy con nuestra portada musical que llega junto con Eric Berríos, este tema que se llama Nada se compara.

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1: 8 de la mañana, 39 minutos.

Comenzamos el pronóstico del tiempo el día de hoy con El Salvador. Comenzamos por el extremo norte de nuestra región y les contamos que hoy jueves 27 tendrán una temperatura máxima de 23 grados en El Salvador. La mañana se presenta con nubosidad parcial. Ya luego para la tarde las nubes se retirarán dando paso a cielos completamente despejados. Situación climatológica que se mantendrá durante la noche con cielos completamente despejados. Máxima de 23 grados.

Nos vamos a Chañaral ahora y les contamos que en Chañaral el día de hoy tendremos, en este caso, cielos nublados, máxima de 16 grados. La mañana se presenta con cielos cubiertos el día de hoy, ya por la tarde, algo de sol, pero mayor presencia de nubes, con un poquito de sol. Y ya para la noche, cielos completamente cubiertos, en este caso en Chañaral, máxima de 16 grados. Llegamos a Caldera ahora para contarles que en Caldera el día de hoy tendremos cielos nublados con máxima de 19 grados. La mañana se presenta con cielos cubiertos, ya por la tarde estará nublado variando a despejado. En la noche cielos despejados variando a nublado, máxima 19 grados para Caldera. Llegamos a Huasco, donde les contamos que el día de hoy en Huasco tendremos una temperatura máxima de 17 grados. La mañana se presenta con cielos cubiertos. Ya por la tarde, cielos nublados con viento entre 25 y 40 kilómetros por hora. En la noche, cielos cubiertos, máxima 17 grados, en este caso para el Huasco.

Y ahora hemos llegado al extremo sur de la región de Atacama. Hablamos de Vallenar, que el día de hoy tendrá una temperatura máxima de 17 grados con cielos mayormente nublados en la mañana, cubierto variando a despejado. Ya por la tarde, eso sí, cielos completamente despejados en Vallenar, situación que para la noche cambiará con cielos completamente nublados. Máxima de 17 grados para Vallenar.

Freidina para el día de hoy tendrá en este caso una temperatura de, les digo inmediatamente, Freidina tendrá una temperatura de 18 grados con una mañana con cielos cubiertos. Ya por la tarde se mantendrán los cielos nublados, pero con viento además que soplará entre 25 y 40 kilómetros por hora. Ya para la noche, cielos cubiertos, máxima de 18 grados, en este caso para Freidina.

Y llegamos a la capital regional. Copiapó, que el día de hoy presentará cielos nublados, máxima de 21 grados. La mañana se presenta con cielos cubiertos durante la mañana, variando de... Y llegamos a la capital regional. Copiapó, que el día de hoy presentará cielos nublados, máxima de 21 grados.

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1: 8 de la mañana, 49 minutos.
2: Momento de revisar las efemérides aquí en Candelaria Radio. Son las 8 de la mañana ya con 49 minutos. Momento en el que comenzamos a revisar las efemérides para el día de hoy. Comenzamos remontándonos a un 27 de agosto de 1883. Geología y desastres naturales, la erupción cataclísmica del Krakatoa. El volcán Krakatoa en Indonesia sufre una explosión final, eso es su explosión final y más destructiva, dice acá. Generó el sonido más fuerte registrado en la historia moderna, escuchado a casi 5.000 kilómetros de distancia, y provocó tsunamis masivos en el Océano Índico. ¡Wow! Imagínense, la última erupción del Krakatoa. Claro, un sonido que se escuchó a casi 5.000 kilómetros. Estaba tratando de pensar alguna distancia similar de eso. A ver, vamos a hacer después ese ejercicio, ¿eh? Pero vamos a continuar con las efemérides. Vámonos al mundo de la industria y energía, el nacimiento de la industria petrolera moderna. Un 27 de agosto de 1859, Edwin Drake encuentra petróleo en Titusville, Pensilvania. El hallazgo de este primer pozo comercial exitoso marcó el inicio de la era moderna de la extracción y refinación de hidrocarburos a gran escala. Vámonos ahora a 1770, hoy día estamos yendo muy atrás, ¿no? Vámonos al 27 de agosto de 1770, nace en Stuttgart, Alemania, una de las figuras cumbres del idealismo alemán. Su desarrollo del método dialéctico transformó la filosofía del siglo XIX, estamos hablando de Georg Wilhelm Friedrich Hegel. E influyó en este caso decisivamente en la teoría política y las ciencias sociales contemporáneas. Vámonos ahora al 27 de agosto de 2003. Bueno, nos vimos mucho más adelante. El planeta Marte realiza su acercamiento, bien digo, más próximo a la Tierra en casi 60.000 años, situándose a una distancia de aproximadamente 55,7 millones de kilómetros y permitiendo estudios astronómicos de alta precisión. Ahora volvemos un poquito más atrás, nos vamos a 1965. Un 27 de agosto de 1965 fallece en Francia Charles Edouard Jeanneret Gris, conocido universalmente como Le Corbusier. Arquitecto y teorizador suizo-francés, fue uno de los máximos exponentes de la arquitectura moderna y del urbanismo del siglo XX. Me quedé mucho con la idea del volcán Krakatoa, de que su sonido fue escuchado a casi 5.000 kilómetros. ¿Qué distancia hay de Copiapó, por ejemplo, a Punta Arenas? Vamos a irnos al extremo. En kilómetros, a ver. En kilómetros, ¿a cuánto está? No en avión, estoy preguntando en kilómetros, aquí está, en kilómetros, a ver. Imagínense, Copiapó de Punta Arenas está a 3.776 kilómetros. O sea, para que nos hagamos una idea, si el Krakatoa hubiese estado en Copiapó, en Punta Arenas se habría escuchado el sonido del Krakatoa. Según los datos, esto se escuchó a más de 5.000 kilómetros, o sea, esto se debe haber escuchado en la base antártica. A ver, vamos a preguntar por la base antártica Frey, ¿no? Por la base Frey. A ver, ¿qué tenemos en la base Frey? Está a 3.900, imagínense, todavía estamos lejos, hay que irnos más allá. El punto cero de la Antártida, ¿no? El punto cero de la Antártida, de la Antártica, mejor dicho. A ver, para sacarme la duda, ¿no? La verdad, no sé si alguno se habrá quedado con la duda para imaginarlo. Imagínense que eso está a 3.958 kilómetros. Una locura. O sea, esto, ¿hasta dónde se puede haber escuchado el Krakatoa si tomamos como referencia Copiapó? Es más fácil decir hacia el norte, ¿no? Por ejemplo, distancia de Copiapó a... pongámosle Estados Unidos. A ver qué pasa. No, la verdad no me sé los kilometrajes de memoria de cada una. Imagínense que la distancia recta entre Copiapó y el punto más cercano a Estados Unidos es de 6.000 kilómetros. O sea, si esto se escuchó a 5.000, podríamos decir que si el Krakatoa hubiese estado en Copiapó, se habría escuchado en México. Hasta México se habría escuchado, imagínense. Y en todo Chile, básicamente. Pero bueno, datitos interesantes como para ver y, por supuesto, para entender nuestro mundo. 8:54, nos vamos a ir a las noticias ahora de radios regionales y volvemos con más aquí al Trajinando la Mañana.
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4: Cernatur anunció la apertura de 16.000 cupos para su programa Vacaciones Tercera Edad. Los paquetes, subsidiados hasta en un 75%, cuentan con modalidad escapadas y clásico, incluyendo traslados, alojamiento, pensión completa, excursiones y seguro médico para beneficiarios y acompañantes. Vecinos y parlamentarios denunciaron la presunta compra irregular de predios fronterizos en Cochamó y Futaleufú por parte de ciudadanos argentinos sin autorización presidencial. Acusan el uso de segundas nacionalidades para burlar la ley chilena que resguarda la soberanía limítrofe. La Cámara Chilena de la Construcción propuso crear una cuenta de ahorro habitacional para la primera vivienda que combine beneficios tributarios y una bonificación estatal 1-1 por cada peso ahorrado. El gremio busca acortar entre 2 y 4 años la obtención del pie.
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1: 9 de la mañana.

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2: 9 de la mañana, un minuto.
3: Este es el radar de tránsito Candelaria a esta hora, que les informa cómo están las calles del centro de Copiapó. En líneas generales se ven las calles bastante despejadas, con algunas excepciones que pasamos a revisar. En el centro de la capital regional, a esta hora contarles que calle Atacama presenta tráfico moderado entre avenida Enríquez y Colipí. Velocidad media en este sector de 17 kilómetros por hora. A esta hora, circunvalación a la altura del centro no presenta mayores problemas de atochamiento, a diferencia de Copayapu, que a esta hora presenta atochamiento desde avenida Enríquez y llegando hasta Carlos Van Buren, en ese sentido justamente. Desde avenida Enríquez hasta Carlos Van Buren, entonces, tenemos en este caso tráfico denso en Copayapu y una velocidad media de 15 kilómetros por hora. Perdón, corrijo, 18 kilómetros por hora. Conrado Araya también a esta hora presenta tráfico denso en toda su extensión. Esto comienza desde Copayapu y llega, en este caso, hasta Julio Prado. La velocidad media en este sector es de 3 kilómetros por hora. Tenemos también en Los Carrera a esta hora tráfico denso. Esto comienza desde la esquina con calle Vicuña y llega hasta Luis Flores. Velocidad media en este sector de 9 kilómetros por hora. Carlos Van Buren a esta hora también presenta tráfico denso entre Copayapu y llegando hasta calle San Andrés. Velocidad media en este sector de 4 kilómetros por hora. El resto de las calles, de momento, se aprecian sin mayores complicaciones a esta hora de la mañana.

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A esta hora en Candelaria Radio revisamos algunos titulares de la presente edición del día de hoy, titulares nacionales e internacionales. Contarles a esta hora, a ver, ¿qué tenemos por acá? Exalumna del Instituto Nacional es detenida por amenazas de muerte contra rectora, publicó en sus redes sociales que atentaría contra la autoridad. El debate que abrió Del Piano al decir que hoy no votaría a apruebo y la defensa del Frente Amplio a la fallida propuesta. Gobierno restituye gabinete de la primera dama eliminado durante la administración de Gabriel Boric. Se repone la repartición disuelta en 2022 por Irina Caramanos. ¿Se acuerdan del gabinete Irina Caramanos? Uy, qué tiempos, ¿ah? Parece que fue ayer. claro, el caramanés y todo eso. Seguimos con las titulares. Apuntan a un miembro de su círculo familiar. Una mujer muere apuñalada en Pichiregua. El caso está a cargo de la Brigada de Homicidios de la Policía de Investigaciones. Riada en Nepal eleva a 289 muertos y la ciencia busca explicar la tragedia. Un glaciar habría desatado el desastre. Muere a los 97 años Yokoi Kusama, que convirtió los lunares en... ¿qué más tenemos por acá? Rusia niega planes de atacar la OTAN. Se publican muchas historias de terror, dicen desde Moscú. Acusó una política agresiva justamente hacia el Kremlin. ¿Qué más hay por acá? Indagan crimen en la población La Victoria. Hombre fue hallado muerto con un disparo. Vecinos del sector escucharon al menos dos tiros. Rectores piden coordinación con policías para evitar pánico colectivo por amenazas. Los académicos advierten del impacto de las comunidades. Estudio revela que 8 de cada 10 chilenos teme perder su trabajo y la mitad se aferra a su empleo actual. Chile recibe llamado de Argentina para aclarar polémicos dichos de general, confusión y desprolijidad. Barros se reúne con exministros de defensa. Y en el mundo de los deportes, Aníbal Mosa le deja fuerte mensaje a la U por denunciar a Javier Correa y hace comparación con polémico gesto de Marcelo Díaz. El presidente de Blanco y Negro habló tras la victoria de Colo-Colo en Copa Chile. Claro, donde además el día de ayer fue el debut de Bocinha, entiendo yo, con la camiseta alba. Así que entiendo que le fue muy bien ayer a Colo-Colo. Así que 3-0 parece que fue al final, ¿no? A ver, veamos cuánto le fue a Colo-Colo. A ver cuánto le fue el día de ayer. 3-0 finalmente con ganó el Popular. 3-0 con goles de... ¿Tenemos los goles aquí? A ver... No me deja ver los goles. Bueno, no importa, pero 3-0 fue frente a la Unión Española, eso por Copa Chile. Las noticias también del mundo del deporte, los titulares de Candelaria Radio. Vamos a la música. Miren, vamos a escuchar a Ana Belén, que nos canta El Hombre del Piano. De ahí les tengo una historia con esta canción.

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1: Yo les prometí un datito sobre la canción que estábamos escuchando, El hombre del piano, de Ana Belén. Bueno, tengo varios en realidad, pero les vamos a contar como los principales. Bueno, en primer lugar, esta canción no es obviamente un original de Ana Belén, es una adaptación. Les voy a contar la historia. Piano Man, originalmente, que es el nombre de la canción, es una canción de Billy Joel. Billy Joel cantó esta canción, creó que se hizo famosa esta canción, el Piano Man de Billy Joel. Pero claro, en el año 1980, Víctor Manuel hace una adaptación de Piano Man, transformándola en El hombre del piano, ¿no? Básicamente haciendo una adaptación al español o al castellano de esta canción. En este caso, en el original, Billy Joel publicó Piano Man en 1973, basándose en su experiencia real tocando el piano en un bar de Los Ángeles. Mientras que, en este caso, la versión en español, Víctor Manuel adaptó la letra en 1980. Ahora, lo interesante de esta adaptación que hace, en este caso, Víctor Manuel con Ana Belén, es que es una adaptación un poco más melancólica, de hecho bastante más melancólica y bastante más triste que la versión original. Las principales diferencias entre la versión original de Billy Joel y la adaptación en español de Víctor Manuel, popularizada por Ana Belén, se centran en el punto de vista, la atmósfera y el destino del protagonista. Mientras que la canción de Billy Joel es una crónica coral, optimista y propia de un animado piano bar estadounidense, la adaptación española transforma el relato en un retrato poético, íntimo, solitario, centrado en la figura desgastada del pianista en un ambiente más lúgubre. Asimismo, se suprimen personajes secundarios específicos del bar para dar paso a una visión de profunda melancolía y a un final menos esperanzador. Bueno, ¿de qué trata la canción exactamente? Bueno, la versión en español de El hombre del piano, interpretada por Ana Belén, es un retrato poético desgarrador sobre la soledad, el talento desperdiciado y los sueños frustrados de un músico atrapado en un bar nocturno. A diferencia del tono coral y más nostálgico del original de Billy Joel, esta adaptación se centra de manera íntima en la decadencia del pianista, quien ahoga sus penas en alcohol mientras su arte se convierte en el último refugio de un alma rota. En cambio, la versión original de Billy Joel, lanzada en 1973, trata sobre la necesidad humana de escapar de la realidad y encontrar comunidad a través de la música. A diferencia de la versión española, no es la historia de un hombre solitario, sino una crónica coral basada en la experiencia real del propio Billy Joel, trabajando bajo el seudónimo de Bill Martin en un bar de Los Ángeles llamado The Executive Room. La canción se estructura a través de los ojos del pianista, quien describe a los clientes habituales que llegan un sábado a las 9 de la noche. Está el anciano que bebe gin con tónica, mientras se le pide al pianista una melodía de su juventud que ya no recuerda bien. John, el barman, un amigo del pianista que sueña con ser una estrella de cine y odia su trabajo actual. Paul, un agente de bienes raíces que pasa el tiempo escribiendo una novela y nunca se casó. Davy, un joven marinero que probablemente pasará toda su vida en la marina. Y la camarera, una mujer que practica la política en las mesas, un personaje basado en la primera esposa de Joel, Elizabeth. Bueno, está también todo lo que es el núcleo de la canción como tal. Dice, aunque todos los personajes tienen sueños frustrados o metas sin cumplir, el mensaje central se resume en la frase clave de su letra. Están compartiendo una bebida llamada soledad, pero es mejor que beber solo. El bar funciona como un refugio temporal donde el pianista con su música logra que todos olviden sus problemas y se sienten bien por una noche. El tono final es nostálgico, pero comunitario y reconfortante. ¿Qué les pareció la historia? Bonita, ¿verdad? Y también aprendemos un poco de la música, porque mucha gente a lo mejor debe pensar que El Hombre del Piano era un original de Ana Belén, y no es así. Era una adaptación hecha también por otro talentoso músico como es Víctor Manuel, y que básicamente, ¿no? Canciones que se escribieron a lo mejor en otro idioma, gracias a la adaptación se pueden reinterpretar y también un poco, supuesto que sean más conocidas tal vez. Historia original, pero sí, por lo menos que sea conocida la melodía. Mucho de eso también hizo Luis Miguel en sus minutos. Luis Miguel también, la mayoría de sus canciones son de ese estilo de hacer covers de canciones en inglés y darles una reinterpretación. Ya, me pasé de la hora, pero vamos a ir con la música y al regreso, ahora sí, volvemos con las informaciones.

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1: Nueve de la mañana con 26 minutos. 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Recuerde que nos puede seguir en todas nuestras plataformas, en el 106.7 de la frecuencia modulada, señal que se emite desde Copiapó y hacia Tierra Amarilla. También estamos en el 104.1 FM de Los Loros y el Valle de Copiapó, 89.1 FM de Caldera y de Bahía Inglesa. También estamos a través de nuestro portal informativo, que ya lo estamos actualizando los próximos minutos. Ya vamos a tener las principales noticias del día cargadas en nuestro sitio web, que es fmcandelaria.cl. Nuestro WhatsApp es el más 56 9 84 54 56 44, más 56 84 54 56 44. Ahí usted nos puede escribir y nos puede contar cómo está pasando esta mañana de día jueves 27 de agosto. Nos puede contar cómo está la situación en su barrio, en su comuna, si tiene alguna información de utilidad pública que quiera contarnos, alguna información importante para dar a conocer aquí al aire en Candelaria Radio. Nosotros ahora nos vamos a ir a una pequeña pausa comercial. Ya llega el informe de tronaduras con lo que justamente la información que envían las empresas mineras con sus operaciones. Una pausa, ya volvemos.
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3: 9 de la mañana, 30 minutos.
2: En FM Candelaria informamos el horario de tronaduras para el día de hoy, juntos a las empresas mineras de la comuna. En conformidad con el acuerdo suscrito con la comunidad de Tierra Amarilla y las autoridades.
1: Sociedad Contractual Minera Carola informa que el día de hoy, en jornada matinal, esto es de 7:30 a 8:00 de la mañana, su operación principal, Mina Carola, no realizó tronadura de producción. Es la información que a esta hora de la mañana nos llega de parte del Departamento de Perforación y Tronaduras de la Superintendencia de Ingeniería de Sociedad Contractual Minera Carola.

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Comenzamos a revisar informaciones locales a esta hora de la mañana aquí en el Trajinando la Mañana. Son ya las 9:32. Contarles que más de 150 profesores normalistas se reúnen en Copiapó para relevar su legado en la educación chilena. Más de 150 profesores normalistas provenientes de distintos puntos del país participaron en Copiapó en el Encuentro Nacional de Profesores Normalistas, instancia desarrollada este día miércoles 26 de agosto y que busca relevar el legado de quienes formaron parte de las antiguas escuelas normales y su aporte a la educación chilena. La actividad tiene como uno de sus principales escenarios la sala de cámara municipal de Copiapó, donde se llevó a cabo un acto académico con las delegaciones visitantes, en el marco de un programa preparado por la Agrupación de Profesores Normalistas de Copiapó. Desde la organización explicaron que el encuentro fue asumido durante 2025 y que durante estas jornadas se han desarrollado diversas actividades culturales y patrimoniales. Entre ellas se encuentra un recorrido histórico por sectores de Copiapó, una exposición con trabajos de más de 20 profesores, una gala poética musicalizada y el encuentro académico. La muestra permanecerá abierta hasta el 29 de agosto, con la invitación a que establecimientos educacionales puedan visitarla. La presidenta de los profesores normalistas de Copiapó, Sonia Godoy, destacó además la convocatoria alcanzada y la recepción que han tenido las delegaciones que llegaron hasta la capital regional. El programa contempla además un almuerzo en el Club Copiapó y para quienes permanezcan en Atacama durante la siguiente jornada, una visita a Caldera y Bahía Inglesa. En el encuentro también participó Fernando Vicencio Silva, presidente nacional de la Asociación de Profesores Normalistas de Chile, quien valoró la organización desarrollada en Copiapó y abordó el papel que, a su juicio, puede desempeñar la experiencia normalista frente a los desafíos actuales de la educación. Vicencio manifestó una mirada crítica sobre la situación educacional del país y sostuvo que es necesario fortalecer las bases del aprendizaje, especialmente durante los primeros años de escolaridad. En ese contexto, planteó que los conocimientos didácticos acumulados por los profesores normalistas pueden aportar a la formación de nuevas generaciones de docentes. De esta manera, el encuentro desarrollado en Copiapó combina actividades académicas, culturales y patrimoniales junto con espacios de reflexión sobre el legado de las escuelas normales y los desafíos que sus representantes observan actualmente en la educación chilena.

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Contarles a esta hora de alerta por fuertes vientos en Atacama, pronostican hasta... 9:44, le acompaña Candelaria Radio, siempre más cerca de ti. Contarles a esta hora...

durante los próximos días. De acuerdo en lo que dice acá con el documento, la actualización fue emitida a las 12:46, esto ocurría el día de ayer, miércoles, en este caso, y el fenómeno se encuentra asociado a una corriente en chorro. Las condiciones se extenderán desde la tarde de este miércoles 26 hasta la noche del domingo 30 de agosto. Y en este caso, en Atacama, la zona afectada corresponde específicamente a la cordillera, mientras que la Dirección Meteorológica de Chile también advierte sobre el desarrollo de ventisca durante este evento meteorológico. Ya para este miércoles 26 se estiman vientos de entre 80 y 100 kilómetros por hora en la cordillera de Atacama. Posteriormente, el fenómeno aumentaría su intensidad con velocidades de entre 100 y 120 kilómetros por hora durante el jueves 27, viernes 28, sábado 29 y domingo 30 de agosto. En este caso, la alerta también comprende zonas de las regiones de Tarapacá, Antofagasta y Coquimbo, aunque con distintas intensidades y periodos de afectación. En el caso de Atacama, las condiciones de viento previstas se mantendrían durante todo el periodo señalado en la actualización. Según la clasificación incluida por la Dirección Meteorológica de Chile, una alerta corresponde al pronóstico de fenómenos meteorológicos con grado de severidad fuerte y con probabilidad de generar riesgos en las personas. Escuchamos a Miguel Bosé, esto se llama Morir de Amor, 9:46.

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1: La Corte Suprema confirmó el rechazo al recurso de amparo presentado por la exalcaldesa Karen Rojo, quien buscaba acceder a libertad vigilada. El máximo tribunal ratificó que no es posible revisar una pena mixta sin un informe favorable previo de Gendarmería. Un estudio de la USACH, liderado por la astrofísica Matilde Coello Guzmán, caracterizó por primera vez el comportamiento inestable del viento solar a menos de 0,1 unidades astronómicas del Sol. Usando datos de la sonda Parker de la NASA, comprobaron diferencias termodinámicas inéditas. MarketCare se sumó a la red de farmacias de Cenabast para vender medicamentos al costo, sin margen comercial, gracias a su modelo de suscripción. Inicialmente ofrecerá más de 27 productos, traspasando el ahorro directo del convenio a sus usuarios.
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6: 10 de la mañana.

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10 de la mañana ya con 2 minutos. Regresamos al Trajinando la Mañana por Candelaria Radio, la radio que está más cerca de ti. Contarles a esta hora que el Colegio Héroes de Atacama conmemora 25 años de exposición técnico-profesional abierta a la comunidad. En el marco del Día de la Educación Técnico-Profesional, el Colegio Héroes de Atacama de Copiapó realizó este miércoles 26 de agosto una nueva edición de su tradicional exposición abierta a la comunidad, instancia en la que estudiantes se presentan los trabajos y aprendizajes desarrollados durante el año. La actividad, que según el establecimiento se realiza desde hace 25 años, contempla exposiciones de estudiantes desde primero básico hasta cuarto medio, incorporando trabajos desarrollados en distintas asignaturas y talleres, además de iniciativas vinculadas al emprendimiento. Lesme Contreras Ábalos, rector del Colegio Héroes de Atacama, explicó que la jornada busca dar a conocer a la comunidad parte del trabajo que los alumnos desarrollan al interior del establecimiento. En esta oportunidad, la exposición también incorporó la participación de apoderados que desarrollan emprendimientos junto con entidades públicas y privadas vinculadas al establecimiento y lugares donde estudiantes realizan sus prácticas. De acuerdo con el rector, esta vinculación permite mostrar no solo el trabajo académico, sino también la preparación de los jóvenes para su futura incorporación al mundo laboral o la continuidad de estudios superiores. Contreras señaló que la iniciativa comenzó hace 25 años en la Plaza de Armas de Copiapó y posteriormente fue trasladada hasta las dependencias del establecimiento. La exposición se desarrolla tradicionalmente cada 26 de agosto y en esta ocasión se extendió desde las 9 hasta las 14:30 aproximadamente. Durante la jornada, autoridades recorrieron los distintos espacios de exhibición y conocieron directamente las presentaciones realizadas por los estudiantes. Según indicó la autoridad, uno de los aspectos destacados fue la capacidad de los alumnos para explicar los procesos y conocimientos involucrados en sus trabajos. Bueno, de esta manera la comunidad educativa conmemoró el Día de la Educación Técnico-Profesional también mediante una actividad que busca exhibir los aprendizajes de los estudiantes y su vinculación con instituciones y empresas colaboradoras.

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Son ya las 10 de la mañana con 14 minutos. 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Contarles a esta hora más informaciones locales. Indignación, funcionaria del SECOF de Caldera fue agredida por una usuaria. Una funcionaria del SECOF de Caldera fue víctima de una agresión física por parte de una usuaria, según informó la dirección del Departamento de Salud Municipal de la comuna, junto a la dirección del CEFAM de Caldera. A través de un comunicado, ambas instituciones manifestaron su rechazo al hecho y expresaron su respaldo a la trabajadora afectada y a los equipos que desempeñan funciones en los distintos establecimientos de salud municipal. Desde las direcciones señalaron que rechazan y reprochan categóricamente cualquier forma de agresión, violencia, amenaza, intimidación o maltrato contra funcionarios del CEFAM, SAR y SECOF de Caldera. En este contexto recalcaron que ninguna diferencia, disconformidad o situación relacionada con una atención justifica hechos de violencia contra trabajadores de la salud. El comunicado también recordó que la violencia contra funcionarios públicos durante el ejercicio de sus funciones puede constituir un delito y dar lugar a medidas administrativas y legales, haciendo referencia a la ley 21.188, normativa que protege a profesionales y funcionarios de establecimientos de salud. La institución indicó que ejercerá las acciones que correspondan para proteger a sus funcionarios y resguardar su integridad y perseguir las responsabilidades que procedan frente a hechos de esta naturaleza. Hasta los antecedentes contenidos en el comunicado no se entregaron mayores detalles respecto de las circunstancias en las que ocurrió la agresión, eventuales lesiones de la funcionaria o acciones legales que ya hayan sido concretadas. En este mismo contexto, también se contactó con Yolanda Cepeda, directora del Departamento de Salud Municipal de Caldera, la cual lamentó lo sucedido y abogó para que no vuelvan a repetirse este tipo de acciones violentas.

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5: 10 de la mañana, 30 minutos.
6: En FM Candelaria, informamos el horario de tronaduras para el día de hoy, juntos a las empresas mineras de la comuna. En conformidad con el acuerdo suscrito con la comunidad de Tierra Amarilla y las autoridades.
7: Tengan todos muy buenos días y saludos cordiales desde nuestros estudios centrales aquí en Candelaria Radio. Damos paso a un informativo de tronaduras para el día de hoy. Informativo que, como siempre, llega por cortesía de las empresas mineras de la comuna, quienes nos han hecho llegar hasta nuestros estudios centrales el horario de tronaduras de sus respectivas operaciones. Comenzamos este informativo revisando la información que nos envía Sociedad Punta de Cobre, Sociedad Anónima Pucobre, para sus cuatro operaciones, que son Mina Punta de Cobre, Mina Manto de Cobre, Mina Granate y Mina Tránsito. Hoy en Mina Granate se realizarán tronaduras de producción. Estas tronaduras se realizarán en el horario de 19:30 a 20 horas. Repetimos, reiteramos, hoy Mina Granate realizará tronadura de producción. Estas tronaduras se realizarán en el horario de 19:30 a 20 horas. En tanto, en el resto de operaciones, hablamos de Mina Punta de Cobre, Mina Manto de Cobre y Mina Tránsito. Mina Punta de Cobre, Mina Manto de Cobre y Mina Tránsito, el día de hoy no tendrán tronaduras de producción. Es la información que nos comparte hasta ahora la Gerencia de Operaciones de Minas de Sociedad Punta de Cobre, Sociedad Anónima Pucobre. Vamos ahora con la información que nos envía Sociedad Contractual Minera Carola para su operación Mina Carola. Se indica que el día de hoy, jueves 27 de agosto, en jornada matinal de 7:30 a 8 de la mañana, Mina Carola no realizó tronadura de producción. Informa el Departamento de Perforación y Tronadura de la Superintendencia de Ingeniería de Sociedad Contractual Minera Carola.

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1: Candelaria Radio, son las 10 de la mañana con 33 minutos. Continuamos a esta hora revisando informaciones locales aquí en la 106.7 FM y su red territorial de emisoras. Contarles que dos funcionarios municipales de La Higuera mueren en accidente en Ruta 5 Norte. Diputado Tapia apunta a falencias advertidas. Dos funcionarios de la Municipalidad de La Higuera fallecieron durante esta mañana, en la mañana de este miércoles 26 de agosto, tras una colisión frontal registrada en la Ruta 5 Norte en el sector de la Cuesta Buenos Aires, región de Coquimbo. El accidente se produjo a la altura del kilómetro 516 e involucró al vehículo en el que se desplazaban cuatro trabajadores municipales y un bus interurbano. Producto del impacto, un hombre y una mujer perdieron la vida, mientras que los otros dos ocupantes del vehículo resultaron lesionados. De acuerdo con antecedentes entregados por carabineros, el automóvil circulaba de sur a norte, mientras que el bus se desplazaba en dirección contraria. Las causas y circunstancias de la colisión permanecen bajo investigación de personal especializado de la CIAT, por lo que hasta el momento no se han establecido oficialmente responsabilidades por lo ocurrido. La tragedia generó conmoción en La Higuera debido a que las víctimas fatales y los lesionados corresponden a trabajadores de la administración comunal. Bueno, en medio de las repercusiones por el accidente, el diputado por Atacama, Cristian Tapia, aseguró que días antes había advertido deficiencias de seguridad de la Ruta 5 Norte y que había remitido registros de esta situación a la autoridad. El oficio, remitido por el parlamentario, confirma que a partir de su denuncia y registro audiovisual, la inspección fiscal tomó conocimiento de una condición de alto riesgo operativo en la Ruta 5 Norte. Tras revisar el material, se constató inexistencia de segregación física, ausencia de señalización transitoria y un riesgo inminente de colisión frontal por la circulación de vehículos en sentidos opuestos, sin guía canalizadora ni demarcatoria provisoria. Tapia sostuvo que el accidente de este miércoles ocurrió precisamente en el sector cuya situación había advertido previamente, atribuyendo a responsabilidades a la concesionaria. Esta afirmación corresponde a la versión del parlamentario, mientras las causas del accidente continúan siendo investigadas. Es la información que de momento les entregamos aquí, en Candelaria Radio, más cerca de ti.

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1: Diez de la mañana con 47 minutos, volvemos aquí a Candelaria Radio, estamos en el Trajinando la Mañana. Mire, les voy a contar lo siguiente, estamos muy atentos al canal de YouTube de el gobierno de Chile, porque se ha levantado señal oficial. ¿Y esto es por qué? Porque el presidente de la República, José Antonio Kast, participará en los próximos minutos en la cumbre de la minería 2026 de Sonami. Su Excelencia, el presidente de la República, José Antonio Kast, junto al viceministro de Economía y Minería, Daniel Mas, encabezan la actividad que organiza la Sociedad Nacional de Minería, la SONAMI, con motivo de sus 143 años. Vamos a tratar de tener las palabras del mandatario al aire, en la medida de las posibilidades, obviamente. Vamos a tratar de tener esas palabras. Estamos muy atentos, monitoreando lo que ocurre en la señal oficial. Así que por lo menos para tener algunas palabras, no todo el discurso, seguramente el discurso será largo, pero por lo menos tener las primeras impresiones del discurso y ver más o menos qué es lo que encara el gobierno con el tema de la minería, algo muy importante para nuestra región. Así que vamos a estar con esa información en cualquier minuto. Mientras tanto, contarles a esta hora que, ¿qué tenemos por acá? ¿Qué tenemos por aquí para contarles esta información que tenemos aquí ya preparada? Les contamos que poste permanece dañado a 6 semanas de accidente denunciado en el sector. Un poste de alumbrado público permanece dañado en la intersección de pasaje Matías Perafán con Luis Flores, luego de un accidente ocurrido el pasado 13 de julio y que fue reportado mediante una denuncia ciudadana. De acuerdo con los antecedentes recibidos, en aquella oportunidad un vehículo habría impactado la estructura y parte de una señalética existente en el lugar para posteriormente darse a la fuga. Cerca de 6 semanas después del hecho, se regresó al sector para constatar el estado del actual del poste, verificando que la estructura continúa dañada y abandonada en plena vía pública. Hasta el momento no se cuenta con antecedentes que permitan establecer qué organismo o institución tiene la responsabilidad de reparar o reponer el poste de alumbrado público. Por este motivo se realizarán las consultas correspondientes para determinar qué entidad debe hacerse cargo de la situación. ¿Cuáles son los procedimientos que deben seguirse para este tipo de casos y si existe una fecha estimada para concretar la reparación o reposición de la estructura? A mí por un poco de cierto manejo lógico me daría, no estoy del todo segura, aquí también estoy un poco lucubrando, la verdad, pero por lógica esto debería verlo, me imagino yo, la municipalidad. Me parece que el departamento de aseo y ornato de la municipalidad probablemente, y por ahí la municipalidad debería ser la encargada, porque entiendo que las empresas ven lo que es el alambrado, digamos, lo que es los cables, ¿no? Pero en este caso ya es una situación de un poste. Aunque también entiendo que las empresas también tienen que ver el tema de la postación, ¿eh? La verdad, estoy pecando de ignorar.

Antes estoy medio hablando sin saber, así que desconozco, pero me da la idea que va por ahí entre la municipalidad y las empresas. Yo creo que de ahí no debería salir. No veo al MOP haciéndose cargo de esto, o si es que le corresponde hacerse cargo tal vez al MOP, no creo, tampoco lo creo. Pero bueno, como sea, esperamos prontamente que quienes sean los encargados de solucionar esta situación en este sector, este poste que permanece dañado a un costado de la vereda, según lo que se puede apreciar en la imagen, puedan rápidamente ir a retirar este material, ¿no? Este escombro, por qué no decirlo, es un escombro, algo que molesta, ¿no? Y visualmente se ve bastante feo. Son ya las 10 de la mañana con 51 minutos, nos vamos a ir a la música. Ya todavía nos queda un temita más, junto con el señor Alex Ubago, que nos canta Sin Miedo a Nada.

0: Vamos a interrumpir esta canción porque está hablando ya el presidente de la República en Tsunami. A ver si lo podemos escuchar.
1: La minería nos une. Nos une en torno a cosas buenas. Está sentado ahí al lado el presidente de la Comisión de Minería de la Cámara de Diputados. Bien acompañado por otros parlamentarios de zonas mineras. Algunos que se han dedicado al tema de la minería. Desde la faena de extracción, yo siempre le digo al diputado que tiene licencia para conducir cualquier tipo de gran maquinaria, tenemos ingenieros, tenemos dentro de los diputados personas entendidas, y en el Senado también. Y una de las normas que se mencionaba, le dimos el impulso en la región de Atacama, con la presidenta de la Comisión de Minería, Yasna Proboste, con el diputado Cristian Tapia, presidente de la Comisión de Minería de los Diputados, y con otros parlamentarios. Y nos unimos en torno a algo que parecía difícil, y ya salió de la Cámara de Diputados. Ahora le toca a los senadores. Tengo que excusar a la presidenta del Senado, porque como esto corre muy rápido, ella estaba en algunas gestiones también para que el Parlamento tenga agilidad en varias áreas. Quiero darle las gracias a los distintos gremios que hoy día nos acompañan, porque está Susana Jiménez, la presidenta, ¿no es cierto?, de la CPC, vi la Cámara de Construcción, vi la Sociedad Nacional de Agricultura, seguramente la Cámara del Comercio está presente. Veo distintas ramas de la actividad nacional y se agradece. Exministros, muchas gracias por todo el aporte. Necesitamos todo ese conocimiento plasmado en lo que estamos haciendo hoy día. ¿Para qué decir de nuestros ministros subsecretarios? Muchas gracias por el trabajo. Señores embajadores, ahí los veo. Somos pocos como habitantes, pero somos muy fuertes en minería, ¿eh? Así que ahí compensamos, ¿eh? Y a los ministros, subsecretarios, representantes de otros gobiernos, para nosotros es muy importante que estén acá. Nosotros somos un país que quiere quiere aprovechar esa ventana que nos decía el presidente de la Tsunami. Tenemos un momento increíble. Todo nos acompaña. Tenemos el mejor capital humano. Aquí hay trabajadores de las grandes empresas mineras, de las pequeñas y medianas, gracias a cada trabajador. Un aplauso para aquellos que trabajan ahí en la minería, aquellos que lo dejan todo. Y también tenemos el futuro y la esperanza, porque hay jóvenes que están estudiando, se están preparando. Por eso cuando el ministro dice necesitamos más y mejor educación, pensamos en esos jóvenes que hoy día se están preparando para ese futuro esplendor que es la minería para Chile. Y lo dijeron, por supuesto, la minería es el gran motor de Chile, pero es un motor que nos ayuda a mover a Chile entero. Yo entiendo que las regiones mineras dicen no nos entregan todo lo que entregamos, pero también les damos las gracias por compartir esa riqueza con el resto de Chile, con las familias más humildes, las familias más vulnerables de Chile. Aquellos que hoy día en Lebu están pasando mal, porque la pesquería no ha andado bien, porque el cambio de la temperatura del mar hace que los peces se vayan, y esos artesanales, esos pescadores artesanales, no tienen los recursos. Con aquellos que están en zonas aisladas, que gracias al motor de la minería, hoy día tienen camino, tienen electrificación, tienen agua potable rural. Y ustedes en eso han sido, sí, defensores de sus regiones, está muy bien, pero también han sido solidarios con el resto del país y eso se agradece. Son cerca de 300.000 personas las que hoy día trabajan directamente en la minería. Ese es un capital enorme. Y son cerca de 1.000.000 de personas que hoy día constituye casi el 10% de la fuerza laboral que está relacionada con la minería. Uno de cada 9 chilenos está vinculado a la minería. Mineros incluso que vienen de la zona sur, que también genera algún tema de conflicto y dicen, oiga, ¿por qué trae gente del sur? Bueno, por eso necesitamos más y mejores establecimientos educacionales para capacitar en todo esto en el norte a las personas. Y por eso yo defiendo mucho la labor que realizan las distintas empresas, las distintas asociaciones gremiales para levantar la educación. Tenemos varios ejemplos en Antofagasta, en Alto Hospicio, de centros educacionales que están formando a nuestros jóvenes. Lo que se ha logrado en exportaciones, ojalá hubiésemos aprovechado bien el tiempo en los años anteriores a esta alza importante del precio, para tener más exportaciones. Ojalá lo hubiésemos hecho, estamos trabajando en ello, pero aquí hay una gran esperanza porque han entrado más de 24 mil millones de dólares desde que comenzamos el gobierno al sistema de impacto ambiental. Eso es un récord, porque hay confianza. Usted nos hablaba de tres conceptos, de la confianza, de la certeza y de la sostenibilidad. Nosotros queremos darle la confianza a los inversionistas, a los chilenos, de que van a invertir en algo seguro, de que van a haber reglas claras, de que va a haber certeza y que va a haber sostenibilidad tanto en el desarrollo del proyecto minero como en el cuidado del medio ambiente y en la seguridad para los trabajadores de la minería. Se partió diciendo, la seguridad es lo más importante para nosotros. Tenemos que partir ahí, desde la persona. Nuestras instituciones tienen que estar a la altura. Y efectivamente, hemos encontrado dificultades para ir poniéndonos a la altura de las circunstancias para el desarrollo minero que tenemos. El precio que hoy día tienen los minerales es increíble. En temas de cobre, en temas de litio, en temas de oro, en temas de plata, en temas de hierro que se va recuperando. Bueno, es una tremenda oportunidad que tenemos ahí y tenemos que ver cómo la aprovechamos y dejar atrás esos discursos. No, este es un país solo extractivista. Bueno, ¿cómo a eso le metemos tecnología? ¿Cómo le metemos más capital humano? ¿Cómo las inversiones extranjeras nos aportan para que nuestros jóvenes sigan progresando? Nosotros hoy día somos una potencia minera. Nosotros tenemos también mucho que entregarle a nuestros vecinos. Aquí, si a Argentina le va bien, si a Bolivia le va bien, si a Perú le va bien, a nosotros también nos va a ir bien. Y nosotros podemos entregarles mucho conocimiento y también podemos facilitarles nuestros puertos para que saquen todo, ¿no? Tengo que ser ahí, estoy mirando a los gobernadores, ¿no es cierto?, que han sido muy colaboradores en esto. El corredor bioceánico no es solamente para traer los productos agrícolas, también es para sacar el tema minero. El acuerdo de los distritos mineros que usted hablaba, que están aquí en Chile, bueno, también hay distritos mineros internacionales. Y ahí estamos viendo, ¿no es cierto?
0: Bueno, ahí estaba justamente parte de las declaraciones de José Antonio Kast, el presidente de la República. Sigue hablando, por supuesto, en la zona de Mi a esta hora. Obviamente el discurso es un poco más largo, no nos vamos a quedar toda la cadena, pero vamos a ir ahora a la tanda comercial. A la vuelta vamos a estar con el horóscopo y apenas podamos vamos a ir reincorporándonos. Ahí vamos a ir viendo qué va diciendo justamente el presidente de la República, José Antonio Kast, que está a esta hora en la Tsunami, justamente dando ahí un discurso, ¿no?, por su participación en la Cumbre de la Minería 2026.
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3: El Banco Central presentó nuevas monedas de 10 y 50 pesos que circularán paulatinamente desde octubre de 2026 y enero de 2027 para abaratar costos. Las versiones actuales seguirán siendo válidas y convivirán con las nuevas sin requerir canje. La Academia de Cine de Chile seleccionó las producciones que representarán al país en certámenes internacionales. El de Cielo, dirigida por Manuela Martelli, buscará una nominación a los premios Oscar, mientras que Ángar Rojo, de Juan Pablo Sayato, competirá por los premios Goya. La Corte Suprema decidirá si permite a la Fiscalía formalizar por prevaricación a la jueza Xerie Palomera, indagada por una red de corrupción judicial en Los Ángeles. El Ministerio Público busca revertir el rechazo inicial a la querella de capítulos.
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8: 11 de la mañana, 5 minutos.

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2: Bien, vamos a comenzar con el horóscopo para el día de hoy. Como siempre, nuestro formato habitual es el de ir leyendo los signos de tres en tres, siempre acompañados de la canción de la suerte. Comenzamos con Aries, Tauro y Géminis. Comenzamos con estos tres signos y comenzamos puntualmente con los nacidos bajo el signo de Aries. Mucha suerte. Conversaciones importantes con alguien de mayor experiencia pueden ayudarte a aclarar asuntos prácticos. Eso es para Aries. Vamos con Tauro. Estarás muy visible y podrían aparecer sorpresas económicas favorables. Y continuamos con Géminis. Eso ya era para Tauro. Ahora vamos con Géminis. Se favorecen oportunidades en áreas creativas, medios, editorial o asuntos legales, además de un posible romance inesperado. Ahí estaban entonces los tres primeros signos del horóscopo, Aries, Tauro y Géminis. Vamos con la canción de la suerte para ellos y al regreso continuamos con Cáncer, Leo y Virgo.

11 de la mañana con 13 minutos, continuamos con el horóscopo aquí en Candelaria Radio. Vamos a continuar con los siguientes tres signos del horóscopo. Hablamos de Cáncer, Leo y Virgo. Mucha suerte para ellos. Vamos con Cáncer, dice, tu energía estará potente. Conversaciones sobre dinero, bienes compartidos o asuntos bancarios pueden beneficiar a tu entorno familiar. Eso era para Cáncer. Vamos con Leo. Ceder y dialogar será clave para mejorar la relación. Una sorpresa podría aparecer al final del día. Eso era para Leo. Continuamos con Virgo. Dice, las conversaciones financieras pueden beneficiarte, aunque un nuevo integrante en el trabajo podría traer complicaciones. Ahí estaba Virgo entonces. Vamos con la canción de la suerte para estos tres signos, para Cáncer, Leo y Virgo, y luego continuaremos con Libra, Escorpión y Sagitario.

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11 de la mañana ya con 19 minutos. Le acompaña Candelaria Radio a esta hora con el horóscopo. Estamos revisando cada uno de los signos. Ahora continuamos con los siguientes tres signos de la lista, que son Libra, Escorpión y Sagitario. Mucha suerte para ellos. Comenzamos con Libra. Dice lo siguiente: jornada muy favorable para socializar, conocer gente y vivir una conexión romántica especial. Eso era para Libra. Vamos ahora con Escorpión. Una conversación con alguien experimentado puede mejorar asuntos familiares o del hogar. Ahí estaba Escorpión. Y cerramos con Sagitario, que dice lo siguiente. Cerramos este bloque, obviamente todavía nos quedan tres signos más, pero cerramos este bloque con Sagitario, que dice: buen momento para conversar con personas cercanas, resolver gastos compartidos y abrirte a nuevas oportunidades. Vamos con la canción de la suerte para los siguientes tres signos y a la vuelta estamos con Capricornio, Acuario y Piscis.

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1: Vamos ahora con los últimos tres signos del horóscopo antes de irnos a la pausa comercial aquí en Candelaria Radio. Vamos a ir con Capricornio, Acuario y Piscis. Mucha suerte para ellos. Capricornio dice, las figuras de autoridad estarán a tu favor, cerrarás etapas y podrás abrirte a nuevos rumbos. Eso era para Capricornio. Vamos con Acuario. Actúa con cautela en pareja y evita esfuerzos que no tengan recompensa. Familiares o cercanos podrían necesitar tu apoyo. Y ahí estaba Acuario y cerramos con Piscis. El trabajo realizado en segundo plano puede darte beneficios económicos. Además, estarás prudente con tus compras y disfrutarás de tu propio espacio. Ahí estaba el horóscopo entonces para el día de hoy con los últimos tres signos del mismo. Vamos con la canción de la suerte para ellos que llega junto con Heite. El juego comienza.

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3: 11:31 a.m.
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5: Tengan todos muy buenos días y saludos cordiales desde nuestros estudios centrales aquí en Candelaria Radio. Damos paso a un informativo de tronaduras para el día de hoy. Informativo que, como siempre, llega por cortesía de las empresas mineras de la comuna, quienes nos han hecho llegar hasta nuestros estudios centrales el horario de tronaduras de sus respectivas operaciones. Comenzamos este informativo con Sociedad Contractual Minera Carola. Para su operación, Mina Carola se indica que el día de hoy, jueves 27 de agosto, en el horario de 19:30 a 20 horas, Mina Carola no realizará tronadura de producción. Y adelantan información para el día de mañana, viernes 28 de agosto del presente año, en jornada matinal de 7:30 a 8 de la mañana, Mina Carola no realizará tronadura de producción. Informa el Departamento de Perforación y Tronadura de la Superintendencia de Ingeniería de Sociedad Contractual Minera Carola. Vamos ahora con la información que nos envía Sociedad Punta de Cobre, Sociedad Anónima Pucobre. Para sus cuatro operaciones, que son Mina Punta de Cobre, Mina Manto de Cobre, Mina Granate y Mina Tránsito, hoy en Mina Granate se realizarán tronaduras de producción. En Mina Granate se realizarán tronaduras de producción en el horario de 19:30 a 20 horas. Repetimos, reiteramos, hoy Mina Granate realizará tronadura de producción. Esas tronaduras se realizarán en el horario de 19:30 a 20 horas. En tanto, Mina Punta de Cobre, Mina Manto de Cobre y Mina Tránsito para el día de hoy no presentan tronadura de producción. Informa la Gerencia de Operaciones de Minas de Sociedad Punta de Cobre, Sociedad Anónima Pucobre.
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11 de la mañana con 35 minutos. Le acompaña Candelaria Radio con el Trajinando la Mañana del día de hoy. Vamos a comenzar a revisar informaciones que ya están en nuestro sitio web fmcandelaria.cl. Atención a esta información que es bien importante porque la delegación presidencial encabeza nueva plaza ciudadana de gobierno en terreno en Copiapó. La jornada se realizará este jueves 27 de agosto en la Plaza de Armas, permitiendo a los vecinos realizar consultas y trámites de manera directa ante servicios como el IPS, Chile Atiende, Cernac, Fosis y Cercotec. En este caso, con el objetivo de acercar la oferta pública a los vecinos y facilitar la realización de trámites en un solo lugar, la Delegación Presidencial Regional de Atacama organizó una nueva plaza ciudadana del programa Gobierno en Terreno, esto en la comuna de Copiapó. La iniciativa es impulsada bajo la gestión de la Delegada Presidencial Regional, Sofía Cid, y busca descentralizar la atención de los organismos estatales y resolver, en este caso, dudas de la comunidad en materia social, productiva y de protección al consumidor. En estos casos, bueno, aquí está toda la información, dice detalles de la atención, será este jueves 27 de agosto, esto será el día de hoy, esto está pasando el día de hoy, de 9:30 a 13:30, todavía tienen un ratito para ir a la, en este caso al gobierno en terreno, esto se está realizando en la Plaza de Armas de Copiapó. Están presentes a esta hora, en este caso Seremi de Desarrollo Social y Familia, Cernac, Fosis, Cercotec, IPS Chile Atiende, CONADI, entre otras instituciones públicas. Desde la delegación presidencial hicieron un llamado a las familias y residentes de la capital regional a acercarse al centro de la ciudad para realizar sus consultas de forma expedita y recibir orientación directa por parte de los equipos técnicos desplegados en el lugar. Así que ya lo sabe, si tiene alguna duda, alguna consulta, ¿no? Algo que te va a solucionar, que sea obviamente alguna duda gubernamental, ¿no? De servicios públicos, se puede acercar hasta las 13:30 horas a nuestra Plaza de Armas, a la Plaza de Armas de Copiapó. ¿Dónde están a esta hora la Seremi de Desarrollo Social y Familia, Cernac, Fosis, Cercotec, IPS Chile Atiende, CONADI, en esta nueva edición de El Gobierno en Terreno? Importante información que usted también encuentra disponible en nuestro sitio web fmcandelaria.cl.

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1: El portal que informa a toda la región de Atacama, claro que sí, desde allí estamos leyendo estas informaciones que les compartimos a esta hora de la mañana, todavía aquí en el Trajinando la Mañana. Sí, pues te digo hasta aquí por ahora porque ya son las 11:47, estamos ya a pocos minutitos de que sea el mediodía, que dejemos de estar en la mañana y pasemos a la tarde, momento en el que llegará el cafetín de los artistas de Trajinando la Mañana. Hoy con una gran banda que por supuesto ya la vamos a estar escuchando. Por mientras les contamos lo siguiente, esto está en nuestro sitio web fmcandelaria.cl. Carabineros detuvo a joven por infracción a la ley de control de armas. El procedimiento nocturno de carabineros en calle Vallenar concluyó con la incautación de una pistola de 9 milímetros y munición que el sujeto, de 19 años, intentó ocultar en el techo de una vivienda al tratar de darse a la fuga. Carabineros de Atacama, del Servicio de Entrega de Búsqueda de Vehículos y Personas de Atacama, detuvo a un joven de 19 años por infracción a la Ley de Control de Armas tras ser sorprendido portando un arma de fuego durante un control investigativo en la comuna de Copiapó. El procedimiento se registró en la noche del miércoles en calle Vallenar en el marco del Plan Operativo de Captura de Prófugos de la Justicia a nivel nacional. Durante la fiscalización, el individuo intentó darse a la fuga y arrojó una especie hacia la techumbre de un domicilio. Al verificar el objeto, el personal policial constató que correspondía a un arma, procediendo a su detención. En el procedimiento se incautó una pistola marca Bruni, modelo P4, calibre 9 milímetros, con su respectivo cargador, además de un cartucho calibre 9 milímetros y un cartucho de folleo calibre .380. El detenido, quien no mantiene antecedentes penales ni policiales, quedó a disposición del Ministerio Público y pasó a control de detención durante esta jornada. Bueno, qué triste lo último, ¿no? Esto de, bueno, no tenía antecedentes penales ni policiales, bueno, ahora ya los tiene. Claro, qué manera de echarse a perder la vida, ¿no? ¿Qué manera de echarse a perder la vida? ¿Qué necesidad había, ¿no?, de echarse a perder la vida de esta manera, con los papeles sucios ya? En fin. 11 de la mañana ya con 49 minutos. Le acompaña Candelaria Radio, siempre con buena música. A esta hora escuchamos a Río Roma, que nos canta Mi Persona Favorita.

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2: El gobierno evalúa aplazar hasta diciembre de 2027 la entrada en vigencia de la Ley de Protección de Datos Personales. La postergación se debe a retrasos e inconvenientes para conformar y poner en marcha la agencia encargada de fiscalizarla. CONAF confirmó las primeras floraciones del desierto florido 2026 en la costa de Copiapó, visibles en la ruta C10 hacia Totoral. El fenómeno natural comenzó a manifestarse gracias a condiciones favorables que permiten germinar las semillas del suelo desértico. El ministro del Deporte, Francisco Riveros, respaldó la denuncia presentada ante el Ministerio Público contra la Corporación Santiago 2023 por presuntas irregularidades financieras y de rendición. Enfatizó que la acción busca proteger los fondos públicos para destinarlos directamente a los deportistas.
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7: 12 horas.

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2: 12 horas, 2 minutos.
3: Radar de tránsito Candelaria, a esta hora, antes del cafetín de los artistas, les contamos cómo están las calles del centro de Copiapó en esta hora que ya es pasado el mediodía. Muchos se están preparando por ahí para ir a almorzar después de sus trabajos. Nosotros les contamos cómo está el tránsito a esta hora. En líneas generales se pueden apreciar más líneas amarillas en esta ocasión que líneas de color rojo. Esto indica tráfico moderado, así que eso es una buena noticia. A ver, comenzamos como siempre, eso sí, revisando las líneas de color rojo con el acceso por Ruta 30, que a esta hora presenta tráfico muy intenso. Esto es a la altura de la bifurcación y en el ingreso hacia Copayapu presenta un tráfico muy intenso la Ruta 30 con una velocidad media de 6 kilómetros por hora. Vamos a revisar también la situación de calle Vallejo a esta hora, que presenta tráfico denso entre Chañarcillo y llegando, en este caso, hasta Manuel Rodríguez. La velocidad media en este sector es de 10 kilómetros por hora. Colipí a esta hora también presenta tráfico denso. Esto es entre Atacama y, en este caso, Manuel Rodríguez. Tráfico denso, velocidad media de 8 kilómetros por hora. Chacabuco, misma situación, tráfico denso entre Los Carrera y Chañarcillo. Velocidad media en este sector es de 9 kilómetros por hora. Y tenemos tráfico denso en Avenida Enríquez a la altura de Los Carrera. Esto comienza en Los Carrera y termina en Bernardo Higgins. Es una cuadra aproximadamente de tráfico denso. Esto en el sentido de circunvalación hacia Copayapu, velocidad media en este sector de 6 kilómetros por hora. Revisamos ahora los tráficos moderados. Colipí a esta hora presenta tráfico moderado entre Atacama y José Miguel Infante. La velocidad media en este sector es de 11 kilómetros por hora. Calle Atacama a esta hora también tráfico moderado entre Salas y Chacabuco. La velocidad media en este sector es de 10 kilómetros por hora. Calle Salas también presenta tráfico moderado. Esto comienza a la altura de Chañarcillo y termina en Diego Portales. La velocidad media en este sector es de 11 kilómetros por hora en Calle Salas. Tenemos también a esta hora tráfico moderado en Yerbas Buenas. Esto es entre Manuel Rodríguez y Bernardo Higgins. La velocidad media en este sector de Yerbas Buenas es de 8 kilómetros por hora. Calle Atacama presenta tráfico moderado entre la calle, en este caso Yerbas Buenas, y hasta dos cuadras antes, esto debe ser Talcahuano, hasta Talcahuano presenta el tráfico moderado, en este caso calle Atacama, y una velocidad media de 8 kilómetros por hora. Circunvalación a esta hora sin novedades y Copayapu solamente presenta tráfico denso, ahora se nos actualiza, tráfico denso en Copayapu entre Avenida Enríquez y Luis Flores. La velocidad media en este sector de Copayapu es de 18 kilómetros por hora.

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1: Hoy estamos junto a las chicas de Ha-Hash, claro que sí, este tremendo grupo, ¿no? De música country, podríamos decirlo, pero también de pop. Vamos a revisar de qué se trata. Las chicas de Ha-Hash, nacidas en Lake Charles, Louisiana, las hermanas Hannah Nicole y Ashley Grace Pérez Mosa, conformaron a principios de la década de los años 2000 el dúo Ha-Hash, que son básicamente la abreviación de sus dos nombres, de Hannah y Ashley. En este caso, una de las agrupaciones más exitosas y queridas de la música popular en español. De raíces mexicano-estadounidenses, combinaron con destreza el pop, la balada y matices del country norteamericano con una lírica fresca, directa y personal. Su álbum debut homónimo, Ha-Hash, del año 2002, se convirtió rápidamente en un fenómeno de ventas en México, gracias a sencillos como Odio a Marte, Estés donde estés y Te quedaste, consolidando de inmediato su posición como la gran revelación femenina del pop latino contemporáneo. Comenzamos escuchando este especial del Cafetín de los Artistas dedicado a Ha-Hash con el tema Lo aprendí de ti.

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1: Su proyección internacional, en este caso la proyección internacional de Hajash, alcanzó niveles masivos en la década del año 2010, con trabajos de estudio como A Tiempo de 2011 y especialmente con su álbum en vivo Primera Fila, hecho realidad en 2014. Este último trabajo rompió récords de ventas y reproducciones en todo el continente. Impulsado por éxitos atemporales como Perdón, Perdón, Lo Aprendí de Ti, que acabábamos de escuchar, Ex de Verdad y ¿Qué Hago Yo? Conocidas mediáticamente como las reinas del sold out, Hannah y Hashley destacaron por la potencia de sus armonías vocales, su dinamismo también sobre el escenario y giras multitudinarias que llenaron de manera constante recintos icónicos como el Auditorium Nacional de México y estadios en América Latina, España y Estados Unidos. A esto podemos sumar también las veces que han venido al Festival Internacional de la Canción de Viña del Mar en nuestro país. Seguimos escuchando a Hajash con el siguiente tema, otro de sus grandes éxitos. Esto se llama Perdón, Perdón.

0: Muchas gracias.
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En este 2026, las chicas de Hajash, en este caso, superaron los 20 años de trayectoria ininterrumpida. Hajash se erige como el dúo femenino más relevante e influyente del panorama pop hispano. Tras la gran recepción de producciones recientes como Hashtag y el éxito continuo de sus giras internacionales, la banda mantiene un catálogo que acumula miles de millones de reproducciones en plataformas digitales y múltiples certificaciones multiplatino. Su habilidad para transformar las vivencias del amor y el desamor en himnos generacionales asegura su permanencia como una referencia fundamental de la música en español. Cerramos este cafetín de los artistas por el día de hoy con la última canción de Hajash de este especial, dedicado a ellas, que este tema que se llama Te Dejo en Libertad.

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2: Tengan todos muy buenas tardes y saludos cordiales desde nuestros estudios centrales aquí en Candelaria Radio. Damos paso a un informativo de tronaduras para el día de hoy. Informativo que, como siempre, llega por cortesía de las empresas mineras de la comuna, quienes nos han hecho llegar el horario de tronaduras de sus respectivas operaciones. Comenzamos este informativo con Sociedad Contractual Minera Carola. Para su operación principal, Mina Carola, se indica que el día de hoy, jueves 27 de agosto, en el horario de 19:30 a 20 horas, Mina Carola no realizará tronadura de producción. Y adelantan información para el día de mañana, viernes 28 de agosto, en el horario matinal de 7:30 a 8 de la mañana, Mina Carola no realizará tronadura de producción. Informa el Departamento de Perforación y Tronadura de la Superintendencia de Ingeniería de Sociedad Contractual Minera Carola. Vamos ahora con la información que nos envía, en este caso, Sociedad de Punta de Cobre, Sociedad Anónima Pucobre. Para sus cuatro operaciones, que son Mina Punta de Cobre, Mina Manto de Cobre, Mina Granate y Mina Tránsito. El día de hoy, Mina Granate realizará tronadura de producción en el horario de 19:30 a 20 horas. Repetimos, reiteramos, Mina Granate hoy realizará tronadura de producción. Esta minera, Mina Granate, en este caso, esta operación realizará esta tronadura en el horario de 19:30 a 20 horas. En tanto, Mina Punta de Cobre, Mina Manto de Cobre y Mina Tránsito para el día de hoy no presentan tronadura de producción. Informa la Gerencia de Operaciones de Minas de Sociedad Punta de Cobre, Sociedad Anónima Pucobre.

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1: Horas, 29 minutos.
2: La señal horaria indica que estamos terminando este programa del día de hoy de Trajinando la Mañana por Candelaria Radio. A nombre de todo el equipo, les damos las gracias, como siempre, por su sintonía, por el cariño, por los mensajes que siempre dejan en nuestro WhatsApp, el más 569-84-54-56-44. Ahora van a quedar en compañía de los servicios informativos de radios regionales y luego llega el programa Pauta de Juego con la información deportiva para el día de hoy junto con Coque Evia, La Fran Vargas, Nico Peric, Fernando Agustín Tapia, todo un gran equipo que salta a la cancha para dejarle completamente informado. Nosotros nos vamos a reencontrar el día de mañana con un nuevo capítulo de Trajinando la Mañana desde las 8:30 AM por Candelaria Radio, la radio que está más cerca de ti. Muchas gracias, que tengan una excelente tarde. Chao, chao.
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4: El juzgado de garantía de Iquique ordenó devolver a la cárcel de Alto Hospicio a 4 miembros del clan Chen trasladados a Talca. El gobierno cuestionó el fallo judicial por afectar la redistribución de reclusos de la Operación Cancerbero. El gobierno realizó el cuarto pago del cupón pesca artesanal, subsidio de 100 mil pesos mensuales para mitigar el costo del combustible. En agosto benefició a 4.671 embarcaciones en 15 regiones, alcanzando un total acumulado de 17.334 aportes entregados. El precio internacional del petróleo cayó tras reducirse las tensiones militares en el Golfo y avanzar las negociaciones entre Irán y Omán para reabrir la navegación por el estrecho de Hormuz, disminuyendo la prima de riesgo en los mercados.
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1: 12 horas, 33 minutos.
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8: Ya, pero son el teleférico que te conecta de Providencia a Ciudad Empresarial en exactamente 13 minutos a partir del próximo año.
9: Mira, amigo, yo... No, no lo voy a decir porque va a sonar muy raro, pero estamos hablando... Yo no confío en esos huevos colgantes.
8: Ya, está bien. Pero están probados, ¿ah? Con certificación internacional.
9: Sí, soy bastante gallina y no me subo. Y menos en un huevo.
10: Bueno, para hoy... Ay, Fernando Agustín, ¿cómo estás?
8: Bien, todo bien.
9: El hombre se sube los huevos.
10: Te ves alegre.
8: Sí, bueno, es que es jueves ya.
9: Te empieza a tiritar la pera, mi compadre.
10: Estamos
8: con sed. A esta altura de la semana comienza a dar un poquito, pero falta todavía.
10: ¿Pero tienes que trabajar el fin de...?
8: No confirmado.
9: Hasta el momento no, pero
8: hasta el momento no, hasta el momento no, no sé.
10: Acto seguido recibo un llamado.
9: Mañana hacemos el último iZoom juntos.
8: Oye, sí.
10: ¿Por qué?
8: Estoy triste por eso.
9: Porque yo terminé mi proceso de...
10: acondicionamiento táctico.
9: Terminé mi contrato yo. No me he echado. He tenido suerte, ¿sabes qué? Nunca me han echado todavía de ningún trabajo que no sea fútbol. Del fútbol parece que sí me echaron, pero de trabajos de pega posterior al fútbol no me han echado.
8: No.
9: Yo había tomado la decisión y ahora Fernando Agustín me dice, ¿cómo te irá ahora?
8: Es verdad. Pero que estáis cobrando muy caro.
9: No, bonito. Si lo está haciendo. Fernando Agustín lo está haciendo casi como...
8: ¿gratis? No creo.
9: Por labor social por labor social contigo los viernes.
10: Bueno, para hoy, ¿qué tenemos? Tenemos harto de Colo-Colo. Vamos a hablar de lo que dejó el partido contra Unión Española. No me especial.
8: ¿Qué pasó? Ah, que estás con un problema de...
9: Está con un problema de...
8: Está tomada la garganta.
10: ¿Sabéis qué me molesta? Bueno, vamos a hablar de Colo-Colo, el partido con Unión Española, lo que pasa con la lesión de Maxi Romero, que al parecer subió algo a sus redes sociales, pero ayer bastante complicado de la rodilla. Y me parece que eso puede ser determinante,
9: Solo,
10: ¿eh? Al menos para... Sí, eso es lo más preocupante. Para Colo-Colo.
9: Exacto, eso es lo más preocupante.
10: Tenemos también harto de Universidad de Chile, tenemos Rey Padel, fútbol chileno, vamos a hablar de... Bueno, Jona, que va a volver a dirigir, va a ser un partido de segunda
9: las cuatro fechas, ¿no?
10: División. Jona. Sí, vamos a hablar de eso. Tenemos harto de chilenos por el mundo, Universidad Católica, tenis, fútbol internacional, con Jorgito a cargo de nuestro buque, la Catita que se encarga de que todo salga de la mejor manera posible, para comentarles o preguntarles más bien al Nico,
9: ¿sí?
10: ¿Por qué cerraste los ojos tú, Nicolás Perich? Te veo.
9: Porque, negrita, me veo de vacaciones. Falta tan poco para poder salir de vacaciones. Ya.
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11: ¡General!
10: Así arrancamos.
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9: Qué fome empezar así.
10: Léalo de allá, pues, también va con saludar en el programa.
9: A todos nuestros amigos del norte de Chile, 99.1 Antofagasta, Valpo y Viña, 96.7 Santiago, 100.5 Temuco, 96.7 y por supuesto don Nicolás Luis Perich Kusevich, que está en la aplicación escuchando a lo veterano ahí con su audífono.
8: Muy bien.
10: Veterano por ti.
8: Saludo para él.
9: A lo veterano con su audífono, igual que cuando íbamos al fiscal de Talca y el viejo ya a su radio de apila y lo ponía aquí en la oreja y estábamos viendo el partido ahí.
8: Sí.
9: Sí, y después ya le empezó a molestar a la gente y cachó que existían los audífonos. Y ahí el monstruo se compró audífono, pero se ponía uno solo. porque obvio, también le gusta escuchar el ambiente, el completito.
10: El ambiente y todo lo que te entrega estar
9: eso
10: en el
9: antes,
10: estadio.
9: Antes cuando se podía ir al estadio y el equipo era decente.
8: Pero se va a salvar Rangers. Se va a salvar por secretaría.
9: Obvio, Rangers, incluso mi viejo llamó era el Rangers.
8: Ya vamos a hablar de eso, ¿ah? Pero está la crema con sí, la denuncia sí, que hicieron contra San Marcos de
9: Arica.
8: Yo
9: creo que usted debería interiorizarse y vamos a hablar con los dirigentes Rangers. Que lo...
10: Está bueno, acá
9: ¿para qué tenemos a Carletzo si tenemos a Fernando Agustini?
8: No, yo
10: acá
8: no.
10: Acá tienen los micrófonos observado, absolutamente disponibles para conversar si es que ellos quieren salir a dar la cara, no solamente por todo lo que viene en el escritorio, sino que también por el momento deportivo del
9: plantel de Rangers. Le vamos a preguntar
8: uno de los dueños que no han hablado hablar, son los de San Marcos de Arica. Yo creo que eso es interesante, poder escuchar la versión de los dirigentes de San Marcos de Arica.
10: Bueno, vamos a ahondar sin duda en eso, con lo que va a pasar en el ascenso que podría marcar esta última parte al menos de la temporada, pero tenemos que arrancar con el Colo-Colo porque ayer era un partido, a ver, no quiero decir que no era importante, pero Colo-Colo ya estaba clasificado en Copa Chile, se medía con Unión Española, con un equipo sumamente alternativo, tanto de Colo-Colo como de Unión Española, y todas las luces estaban puestas en lo que iba a ser el debut de Bocinha Feña.
8: Sí, sí.
10: Y uno mira, a ver, más allá de que era el primer partido, más allá de que es distinto jugar con tus compañeros que son titulares versus un equipo alternativo y un equipo de otra categoría como la Unión Española, a mí me dejó algunas dudas, no sé si lo vi un poco dubitativo en una que intentó despejar una pelota y se fue para cualquier parte, es también el primer partido, pero no sé qué tan cierto, qué tan certera puede ser una evaluación de lo que fue este primer partido de Bocinha donde prácticamente no le llegaron.
8: Ay, ay, ay, yo, a ver, efectivamente era un partido donde había poco en juego desde lo deportivo porque era un equipo clasificado versus un eliminado y solamente restaba saber quién ganaba el grupo y lo ganó Colo-Colo con la victoria 3-0. Voy por lo positivo primero, ¿no? Raipano otra vez, que aparece y hace un gol. Yo lo grafico en las muestras de alegría que uno ve en todo el equipo, en sus compañeros, la gente en las tribunas, o sea, un muchacho que, mira, fíjate que cada vez que ingresa está respondiendo con goles, ¿eh? Así que por ese lado, bien, lo de Volado, estaba muy emocionado, muy además.
9: Qué alegría, lo decíamos en la previa al partido, qué alegría nos daba, ¿no? Que uno decía,
10: fueron casi 9 meses la Fran
9: decía Marco Volado y sea cual sea el color, da lo mismo, sí, a qué le gusta, da lo cual equipo, la alegría que nos generó el saber que Marco iba a volver a jugar, o sea, yo mientras lo escuchaba hablar, de verdad, muy emocionado, pensaba en que si alguien podría llegar a reírse de eso, ¿eh? Alguien podría llegar a decir, jajaja, ja, y después me ponía de este lado. Decía, lo terrible que tiene que llegar a ser para un periodista, por ejemplo, que lo operen de las amígdalas o de...
10: Sí, claro.
9: Y no poder hacer lo claro, que quiere trabajo, hacer.
8: Obvio.
10: Entonces, para digo, un cantante que no puede cantar, para una bailarina que se fractura un pie también, o sea...
9: Para tipo, que tuviste claro, con la rodilla y que quería, lo único que quería era venir y no, pues no, y no, no podía, y no. Entonces, claro, digo, qué igual alegría.
8: Estaba contento en la casa, pero bueno.
9: Y sí, no, si está ahí re contento, puedo ir igual. No, si tenéis licencia, pero yo quiero no, desde acá. Andáis como los tontos. Ya. Entonces... Digo yo, me queda esa sensación, Fer, que uno no puede no emocionarse si te gusta el fútbol, si te gusta que la gente esté bien, si te gusta, nomás lo que, ¿verdad? El llegar a emocionarse con las muestras de alegría de Marco Volado. De verdad que puede que después, si jugó bien o mal, eso ni siquiera termino analizándolo. Me quedo más con la sensación que tiene el jugador.
8: Tiene una asistencia y un gol ayer en el partido.
9: Y jugó muy bien, aparte, sí. O sea, él entró a jugar... Y mostró que está un peldaño más arriba de los que jugaron.
8: Y aparte,
9: ¿verdad?
8: Que creo que con su actuación ayer también se inscribe, ¿no? Como una sí, alternativa. El otro día fue al banco en el Superclásico. Y es un jugador que, tal como señalábamos en algún momento acá, te brinda características distintas que hoy no tiene el plantel de Colo-Colo. Entonces,
9: sí,
8: ahí.
9: Sí, señor.
10: Ahora, y sobre todo, Feña, después de lo que fue tal vez la lesión, todavía no se ha dado un parte médico respecto de cuál fue la lesión en particular que sufrió Maxi Romero, pero cuando, no quiero decir que Marco Volado tenga que ser la alternativa de 9, que vale decir,
8: no.
10: Le es ajena esa posición, pero sí suma una alternativa importante de experiencia, de algo distinto en ataque, considerando que muy probablemente, y por varios, no sé si días o semanas, Maxi Romero tampoco vaya a estar.
8: No lo sabemos, claro. Ese es el lado negativo del partido de ayer, ¿no? Lo de Maximiliano Romero, que en una acción, yo diría, absolutamente de juego, de fútbol, no hay una falta sobre él, sino que él una disputa, una pelota, termina lesionándose y no sabemos efectivamente, pero toda la sensación es que algo muscular y algo que lo pueda alejar varios días de las canchas. Entonces vamos a esperar, por supuesto, qué es lo que informa el cuerpo médico o Colo-Colo en las próximas horas respecto de la lesión o qué se puede saber, pero podría ser una baja sensible porque es un futbolista que venía muy bien. Creo que él respondió siempre estando en la cancha. De hecho, ayer anota el 1-0. Sí, ¿no? Él sí, es claro, el autor del 1-0 de Colo-Colo sobre la Unión Española. Y bueno, y Correa simplemente, bueno, se gana porque también es un jugador de jerarquía y hay una competencia ahí. Entonces se le puede producir un problema a Colo-Colo toda vez que capaz que se quede sin 9, pensando en que se puede producir una sanción para Correa, ya vamos a hablar, sí, de claro, aquello, ¿no? Por el tema de la denuncia que detallábamos ayer. Y se puede quedar sin un 9, digamos, ni Romero por una lesión, ni Correa por una eventual sanción. Entonces, ciertamente que son circunstancias que se producen. Ese es el balance negativo, antes de entrar a lo de Bocinha, ¿no? Que era el atractivo que motivó, creo yo, la presencia de más de 20.000 personas en el Nacional, una jornada lluviosa además en Santiago.
10: Así es.
8: Y además creo que en buenos niveles de sintonía, según me estaban contando por ahí.
10: Perdón, Feña, yo nunca había visto una transmisión que después del primer tanto, en vez de enfocar a quien marcaba el gol, enfocaron a Bocinha, que Bocinha,
8: sí, lo que pasa
10: único
8: es que
10: lo único que, no sé, que la reacción que tuvo al menos fue de aplaudir, pero por lo mismo yo quería
8: ese es un guión que está perfecto desde el punto de vista de la transmisión televisiva, o sea,
10: sí,
8: porque era el atractivo y era una transmisión que yo entiendo.
9: O sea, lo fue. Yo ayer estaba viendo primero el de Católica, que ese es el partido por el campeonato, que vale mucho más la pena que este que estamos comentando. Después me pasé a ver el primer tiempo para poder hacer un análisis futbolístico de lo que hace, de lo que es Colo-Colo, no solo Bocinha, y después me pasé a River.
8: Sí, porque
9: era la Copa Sudamericana. Otro nivel de fútbol, bueno, otra cosa.
8: Está claro, ¿no?
9: Entonces,
8: no, para cerrar, decir simplemente lo de que estaba comentando la Fran, del impacto, ¿no? Porque las cifras nos van, se comprometieron a entregarme las cifras, las voy a pedir, la audiencia, sobre todo porque va a ser interesante compararlas con otros partidos de Colo-Colo de Copa Chile, ¿no? Evidentemente. ¿Qué me decía?
10: Que le decía al Nico que después vamos a ver cómo queda el sorteo de la Champions.
8: Y se transmitió, bueno, para Argentina, para Brasil, para México, exactamente.
9: Qué pena.
8: Sí, eso está confirmado. Mira,
10: de hecho, para la gente a lo mejor que nos está escuchando, hay una nota muy interesante que hizo nuestro querido Pancho Letelier en Pauto.cl.
8: ¿Ya?
10: Porque empezamos a revisar, el Pancho empezó a revisar qué tantos medios estaban cubriendo el debut de Bocinha. De Inglaterra, de España, de Estados Unidos, México, de Brasil, de Argentina. Realmente ayer los ojos estuvieron. Pancho empezó a revisar qué tantos medios estaban cubriendo el debut de Bocinha. De Inglaterra, de España, de Estados Unidos, México, de Brasil, de Argentina.

0: Fácil no está.
1: La verdad.
0: A mí me resultó complejo analizar.
1: Digamos
0: algo
1: la verdad.
0: Más macro.
1: Yo quedé preocupado. Yo quedé preocupado. Eso voy a decir. Después voy a entrar en detalle, por supuesto, pero quiero escuchar la opinión especializada de Nico Perich.
2: Quiero rescatar que me parece que el equipo de Colo-Colo juega igual, que me pareció súper bueno lo de Iván Román anoche, me pareció muy interesante lo de Torres y Holguín, que Bimber y Matías Fernández fueron externos y que Torres y Holguín hicieron pasillos internos, así tal cual lo hace Villagra y Sosa. O sea, uno lo que vio en sobre todo en el primer tiempo, que fue donde más vi para poder sacar conclusiones futbolísticas, porque después el resultado no me interesaba, sí, claro, en realidad, ¿verdad? perdón. Yo creo que futbolísticamente el equipo de Colo-Colo está trabajado de una forma y que la conciencia de esos jugadores que juegan en tal o cual posición es querer hacer lo mismo que hacen los que juegan los fines de semana. Ayer vimos cosas, claro, que seguimos viéndonos, porque es una, sí, continuidad de un trabajo de un técnico muy serio y que ayer ganó un partido con una tranquilidad y una solidez que es la misma que viene trayendo con respecto a su equipo, al equipo A, por decirlo de alguna forma. Después está si toco o no toco mejor la pelota, si la jugada sale porque el pase es correcto o no es correcto. Eso es difícil ya de analizar porque es característica individual de cada jugador y depende mucho de la sensación que tenga en el día en que juega el partido. Después hubieron unos que estaban más inconexos, es absolutamente normal de cuando tengo menos ritmo de partido. Quiero generar una ocasión de profundidad y no me sale el pase, quiero generar un pase a mi compañero y el pase va un, sí, poquito más atrás. Eso es, también hay que analizarlo, pero queda un poco más de lado porque lo que logré ver me pareció un equipo trabajado. A pesar de tener muchos nombres que no juegan, me gustó mucho lo de Torres y Holguín. Me gustó que sea Román el último hombre y después bien. O sea, Bimber es lo de él, se comió un gol después. Fernández muy profundo tirando al centro a la carrera, que era algo que necesitaba él. Muy bien lo de Marco Volado, muy bien, buena vuelta al fútbol, veloz, rápido, encarador, profundo. Bien, ya está. No, y después en el arco. Bueno.
1: Tú no dejo de
2: ver lo mismo que vi los primeros días de entrenamiento. Lamentablemente
0: que no se ha visto un avance, que no se ve seguridad.
2: Lo conversamos con Fernando afuera y vamos. Lo más fácil y lo más sencillo que podría llegar a decir yo como arquero es esperemos el próximo partido. Pero nosotros tuvimos una conversación a la vez acá y yo les dije, ¿irá a ser Pociña el que pisó la pelota contra Lautaro Martínez en el área y se la lleva para un lado y para otro? Eso es un equipo, es su equipo, es su selección, él es él y 10 más. Acá quiso hacer lo mismo y se pegó tres una chambonada que debió haber terminado en gol.
0: O sea, cuando intentaba despejar y terminó el balón para cualquier parte, ¿verdad? A mí la sensación al menos que me quedó de Pociña, insisto, es difícil porque yo creo que una cosa es cómo vas a rendir con, más allá de que tenga varias similitudes este equipo que es alternativo respecto de los titulares, es distinto el escenario, es distinto cuando te enfrentas a un rival contra el cual no te juegas nada y un rival que estando en una categoría inferior juega con un equipo B también, pero más allá de eso, lo vi inseguro, no sé si lo vi muy concentrado, muy metido de verdad.
2: No, perdón, eso es él, Colo-Colo contrató eso.
0: ¿Y a ese arquero trajo Colo-Colo?
2: El primer centro se perfila súper bien para ir a buscarlo atrás, pasado al segundo palo, y después cuando salta con una mano. O sea, prefiero ni hacer un análisis de futbolístico, sí, porque técnicamente, ahora, perdón, pero técnicamente tiene una cantidad de ripios.
1: Bueno, eso lo sabíamos, y de hecho eso lo reconocen. Eso lo reconocen, de hecho, en el Monumental durante estos días en que han trabajado, obviamente, para adentro, no para afuera, ¿no? Bociña tiene ripios técnicos, porque no tuvo formación. Él se hizo arquero bastante más tarde respecto del promedio de los porteros profesionales, entonces tiene ripios técnicos, eso es una realidad.
2: Sí, pero
1: ahora yo creo que porque hacíamos la comparación, por algo tuvo una actuación relevante en el Mundial.
0: Sí, claro.
1: Yo creo que él, primero la falta de fútbol, vamos a incorporar ese factor.
0: Casi 2 meses, Feña.
1: Sí, exactamente, casi 53 días, exactamente, creo que desde el partido con Argentina en 16avos de final al de ayer por Copa Chile jugando por Colo-Colo.
2: 54
1: días, el rol es distinto porque en el Mundial era la figura emergente, la sorpresa que aparecían sin la presión ni las miradas, él consciente de

0: que hay sobre sus hombros. Y ahora no, pues ahora tiene que asumir otro rol, otra característica. Entonces yo siento también que es probable que el nerviosismo, la tensión, la presión le haya pasado un poquito la cuenta, a pesar de que el partido sí no tenía ninguna relevancia deportiva, ya lo hemos dicho. Entonces, yo me quedo preocupado, efectivamente, porque vi tres o cuatro situaciones de que tienen que ver con fundamentos técnicos, ¿no? Sí. Que el tiro libre en que a rebote.
1: No, y la llegada posterior encima de la pelota es,
0: claro,
1: rarísima. Entonces, rarísima.
0: A ver.
1: No se perfila para ir de lado, o sea, no acomoda los pies y el cuerpo para ir de lado sobre la pelota. Va de frente. Bueno, ya está. No sé. Voy a esperar otro partido porque si no, el liquidador.
0: Ahora, yo creo que sí. A ver, si había alguna duda, creo que ahora hay muchas menos, en el sentido en que Moreira va a seguir siendo el arquero titular de Colo-Colo en la competencia de la primera división.
2: Una característica que a mí me llevó a pensar que Moreira debía sentirse amenazado o tenía que estar preocupado respecto a lo que está haciendo.
1: Hay un aspecto
2: hoy no hay nadie que lo apure.
1: Hay un aspecto que es más allá de lo futbolístico, es recorrido, es confianza. Bocinha partió jugando con los pies, filtrando buenos balones al volante más adelantado, mientras Román le hacía el espacio, sus dos centrales casi como laterales. Ok, perfecto, todo lo que hemos visto. Digamos que el pase es para Víctor Felipe Méndez jugando, pero ese pase en los días de partido lo hace Arturo Vidal, y hemos tenido reproches con esos también, porque en la querer filtrar por el centro, los equipos contrarios, a no ser que sea Unión, que venía también con equipo B, se cierran, y la planificación dice que hay que evitar esos pases, que ha sido lo que ha ido sucediendo con Colo-Colo. Los equipos contrarios planifican cortar circuito de pase y encarar al equipo de Colo-Colo rápidamente donde logren cortar el balón, y eso le ha traído problemas a la defensa de Colo-Colo. Entonces, si es Bocinha quien está filtrando los balones en un partido de la primera división, va a ser gol tras gol. No porque lo haga mal, porque el equipo contrario ya sabe lo que hace Colo-Colo. Y por demás, la vez que jugó con Chile antes del Mundial, nosotros dijimos, equipo no pasa nada. Sí. Listo, volvimos a ver esas salidas de área que no tienen ningún sentido. No tiene ningún sentido teniendo jugadores, teniendo un líbero como el que tienes, que es Iván Román, que juega bien con la pelota. No tienes que salir a apurar a donde quieres salir. Entonces volvimos a ver lo mismo que habíamos visto, pero ahora ya no en el patio de su casa, como decíamos que jugaba en su selección.
0: En Cabo Verde.
1: Ahora en Colo-Colo. Claro. Entonces quiso pisar, le quitaron, quiso hacer algo que... Vamos a esperar el próximo partido,
0: sí, pues
1: han querido demostrar muchas cosas en tan poquito momento. Me parece a mí que sí, que hay que esperarlo, que es un arquero que es claramente un autodidacta, claro, que sí, no tiene una formación técnica.
0: Él. Claro, eso queda muy evidente, ¿no?
1: Muy evidente, y vamos a darle, porque a lo mejor ese centro que digo yo, el que hacía el Pato Toledo con una mano y te la dejaba acá y te la mostraba,
2: claro,
1: a lo mejor Bocinha en el próximo partido está mejor de timing. Exacto. Y llega con las dos manos y no quieres tirar una
0: auto. Es que no se puede ser lapidario tampoco,
1: no, en
0: después
1: absoluto
0: de un partido. Ahora,
1: pero sí puedo ser... Sí, puedo criticar las jugadas puntuales,
0: por
1: las
0: supuesto,
1: que vi que
0: sí,
1: no
0: claro
1: actuó que como que tiene que actuar.
0: Que es lo que estamos haciendo. Exacto. En este momento. ¿No
1: pero
0: cierto?
1: No somos lapidarios, hay no, que dar más partidos, no. Tiene que tener más ritmo, a lo mejor después le empieza a pisar mejor y agarra claro, más
0: confianza, mayor diálogo y conocimiento. Exacto. De sus compañeros. Hay un montón de atenuantes.
1: Exacto.
0: En sí, este caso, para la actuación de Bocinha. Ahora
1: entregó el arco en cero.
0: Ahora,
2: porque Unión no le pateó.
0: Exacto, también pateó poquito.
2: Unión Cuenta
0: Española,
2: y llegas tú. ¿De peligro?
0: No. O sea, de hecho, me pareció bastante más destacada la actuación del arquero Unión Española.
1: Sí, sí. Sí,
0: anduvo muy bien. Fíjate que, ahora, lo que viene para Colo-Colo, para adelante, son todos partidos ya. Este era oficial.
1: Estoy sí, pero no, ya, no tenía importancia. Exacto. Ganarlo, perderlo
0: ahora
1: más allá
0: relevante.
1: De
0: ahora, son,
1: claro, ahora ya es en serio.
0: No. Entonces, el siguiente que le va a tocar a Bocinha, que probablemente sea la Copa Chile, yo creo que, insisto, ahora, ayer escuché al técnico Fernando Ortiz, decía que a partir de este momento Bocinha entra en una competencia mano a mano con Moreira. Pero
2: no,
0: yo
2: puede
0: no creo,
2: decir otra
0: no
2: cosa.
0: Creo, obvio. Exacto, no va a decir una cosa sí distinta, pero yo creo que el domingo Colo-Colo va a jugar con Moreira en el arco, aparte así el mira, equipo, ¿no?
2: Colo-Colo se mide el próximo domingo, de hecho, con Audax Italiano, es a las 5:30 de este partido, y tal vez en ese encuentro...
0: Perdón, y ahí es la misma llave, mismo rival de la próxima llave de Colo-Colo en Copa Chile, exactamente.
2: Así es, y va a ser importante ver cómo llega también Audax, porque Audax es un equipo que viene muy a capa caída, pero... ¿Qué les pareció también el rol en este partido de un jugador que me parece, insisto, va a empezar de a poquitito ir ganando más minutos, que le tocó como marcar de nuevo, que tiene un atrevimiento, que tiene 16 años, me refiero a Raipán, y la verdad es que parece que está listo hace bastante, bastante tiempo? Y que claro, pensando en las variantes que tiene el Tano Ortiz de cara a los próximos desafíos, insisto, viendo también lo que vaya a pasar con Maxi Romero, debiera tener un papel, no sé si protagónico, pero sí estar de a poquitito metiéndose de forma mucho más constante en las convocatorias.
1: Sí, está bien, hay que llevarlo de a poco, tiene 16 años, tiene que pagar el noviciado, va a andar muy bien, después va a andar muy mal, ojalá no se lesione en ese andar muy mal, no venga el bajón.
2: Y hay que sostenerlo.
1: Por eso,
2: hay
1: que, yo siento que lo ha llevado de buena manera el Tano Ortiz, y que el gol de ayer es un gol de 9.
3: Sí.
1: Ah, qué fácil, sí, pues hay que estar ahí donde esté el 9, ese es el gol del 9. Pregúntenle a River ayer si no le gustaría tener un Raipán, alguien que le empuje
3: que
1: debajo
3: ponga
1: el arco.
3: El pie.
1: ¿Ah? Entonces hay que conseguir esos muchachitos. Bueno, Colo Colo lo tiene, llévelo de a poquito, no es necesario quemarlo, no es necesario decirle que va a ser
2: Zlatan Ibrahimovic,
1: ¿verdad?
2: Claro.
1: Pero va muy bien, va muy bien encaminado.
0: ¿No? Me da la sensación además que coincido plenamente, creo que en esto ha sido inteligente Ortiz, ha sido prudente en cómo lo lleva, en qué momento lo instala en el campo de juego, le da la posibilidad, y el muchacho está respondiendo, y da la sensación desde afuera, que es un muy buen muchacho, o sea, alguien que cae muy bien en el plantel, porque es cosa de ver la reacción de la gente, no estoy hablando del público, estoy hablando de los compañeros, de los futbolistas del primer equipo que estaban en la tribuna, que no estaban haciendo
1: ciertas...
0: Estaban
1: cuando todos hace el gol el Rey
0: Madrid, Vidal.
1: Me encantó lo de Correa, se paró a aplaudir al cabro chico, se ve que lo está guiando, se ve que lo está guiando en la mano, que son cosas que nosotros no vemos, ¿verdad? Pero eso, esa imagen de Correa, su felicidad por el gol
0: Madrid
1: de Raipán.
0: También lo vi, también muy
1: qué
0: contento.
1: Qué lindo grupo. Tiene Colo Colo, Arturo, cuando decían a meditar ellos, nosotros no necesitamos nada, estamos súper bien. Eso es, claro. Ese es en los gráficos de lo súper bien que están. El 9 del equipo no se puede poner más contento de que el cabro chico que va a ser su reemplazo en algún momento haga goles. O sea, es una maravilla.
0: Y yo siento que además ese mismo espíritu interno que hay, o clima interno que hay en Colo Colo, le va a ayudar mucho a crecer al propio Bocinha. Yo creo que a Bocinha, más allá de estas cuestiones que hemos analizado en un partido, insistimos, aquí no es para ser lapidario, pero siento que también el mismo Vidal, todo el resto de los compañeros lo van a tratar de ayudar para que pueda rápidamente
2: ir aclimatándose
0: y sentirse mucho más cómodo.
1: Obvio.
2: Buenas noticias para el hincha de Colo Colo. Tenemos buenas noticias para el hincha de Colo Colo.
1: ¿En serio?
2: Se hizo exámenes, Maxi Romero, una resonancia, solamente dio cuenta de la resonancia de una inflamación medial, fue una torsión fuerte, pero fue un susto, no fue nada más. Así que para que el hincha esté tranquilo, Jorgito,
0: bueno,
2: que no te vaya a afectar el marcapaso.
1: No, se te vaya a parar el marcapaso.
2: Pero no le pasó nada más.
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4: En Candelaria Radio te indicamos la hora.
6: 13:01 p.m. Un minuto.

0: decirle a la gente, miren el folclore, ahora si llega a hacer eso, es una locura.
1: Es que, bueno, convengamos una cosa entonces, pongámonos de acuerdo, si claro, esto es o no condenable. Entonces ahí partamos de esa base.
0: En eso hay que ponerse de acuerdo.
1: Hay que ponerse de acuerdo, ¿es condenable o no? Yo creo que sí, que estuvo de más, que un gesto obsceno, innecesario, que sí, hay manera. Es
0: tiene
1: cierto que hay que saber perder, ciertamente, pero también hay que saber ganar, sobre todo ahí.
0: Sobre todas las cosas hay que saber ganar. Entonces, sobre todas las cosas.
1: A ver, dicho eso, yo creo que Aníbal Mosa, en el fondo, estaba molesto porque sintió que el compromiso que en su momento hubo con Cecilia Pérez no se cumplió. Porque esto es lo que se ha trascendido, y sí, ayer Aníbal Mosa eludió esa pregunta, dijo, yo no voy a ventilar públicamente el tono o el contenido de las conversaciones privadas con otro presidente de un club. Es decir, que había un compromiso, ¿no? La pregunta es, ¿por qué cambia la actitud de Azul a Azul y si lo denuncia? Y la respuesta que viene, también a partir de trascendido, es que en Azul a Azul esperaban que el árbitro denunciara esta situación. Y Juan Lara no lo incorporó.
2: Sí.
1: Exactamente, no lo incorporó. Lo que yo he sabido es que eso se analizó en el comité de árbitros. De alguna manera ayer lo deslicé. Y no quisieron, ya que el protagonista es el mismo que ya protagonizó, que ya estuvo involucrado en una polémica con el árbitro. De hecho, venía volviendo una sanción, ¿te acuerdas?
2: Sí.
1: Que el mismo Correa. El comité de árbitros hizo un análisis más bien del efecto mediático que esto podría tener y prefirieron no exponer a Juan Lara, que según el comité de árbitros es un muy buen arbitraje.
2: Fue un error que ellos mismos tuvieron.
1: Claro, entonces no vamos a agrandar esto, que quede ahí y bueno, que pase. Y finalmente la U terminó denunciando, ¿no? Porque interpretaron además que había una molestia en la hinchada. Y obviamente que no quisieron exponerse a quedar mal con la gente de la U. ¿Se entiende, no?
0: Sí, claro. Entonces,
1: todo el tema. Entonces, finalmente lo que ocurrió es que se denuncia. Y lo cierto es que, ¿esto sabes qué va a pasar finalmente?
2: ¿Qué va a pasar?
1: Bueno, ya lo citaron para la próxima semana. Yo creo que le van a dar una fecha. Porque además,
0: por
1: no
0: hay que olvidar.
1: No, es que si fuera por reincidente tendrían que dar tres, porque es el estándar que ha establecido el Tribunal de Disciplina. Ahora, el Tribunal de Disciplina, que aquí ha pasado piolita muchas veces, también está en un proceso de cambio. Hay elecciones a fin de año.
2: Sí.
1: Y los que votan son los presidentes de clubes. Y hay varios que quieren seguir. Hay unos que están ahí hace muchísimos años. Entonces, todo es político. Hemos dicho muchas veces, justicia a la carta, justicia según el cliente de turno. Entonces, eso va a pasar, yo creo que va a haber con suerte una fecha de castigo, pero lo van a tener que sancionar, porque ya hay un estándar establecido
2: en para el fútbol chileno, claro,
1: para este tipo de situaciones.
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2: 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Pausa y ya volvemos con más Pauta de Juego.
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1: Seguimos en Pauta de Juego y yo tengo, por supuesto, que comentarles lo siguiente, porque ustedes saben que en Pauta de Juego siempre nos ponemos la 10, siempre nos gusta estar dándole regalitos y tenemos que recordar que tenemos para ustedes, para el Super Chat, pónganse las pilas, porque si no nos escriben,
2: no hay premio,
1: van a quedar entre nosotros, pero tenemos 2 tickets día para la parva entre quienes participen en los superchats de YouTube. Los dejamos invitados, por supuesto, porque queremos que ustedes estén con nosotros, queremos que estén atentos a todo lo que pasa con Toque, porque esto lógicamente es cortesía de nuestros queridísimos amigos de Toque. Señorita. Vayan a seguirlos a ellos, vayan a seguir también a Pauta de Juego y van a estar participando si es que nos mandan el superchat. Insisto, porque ustedes, la verdad es que hoy no se portaron muy bien, pero como queremos que se gane esto, vayan, participen y mándenos, porque les vamos a entregar todo lo mejor de este día en la parva, que sería un golazo. Y hace tiempo que no voy, así que agradezcan que no me lo quedé yo. Agradezcanlo, porque siempre intento manotear y no me resulta nunca en esta radio.
3: No se puede.
1: Pero en algún momento, Feña, yo sé que lo voy a lograr, así que muchas gracias a nuestros queridísimos amigos de Toque. Vayámonos con Universidad Católica, que derrotó ayer a Coquimbo Unido en un primer tiempo, Feña, que... A ver, en los primeros 45 minutos, la verdad es que Zavala y el coreano Salinas hicieron, me parece, que lo que quisieron por la banda izquierda de la Católica. Muy errático Villamena, muy errático también al Simbi Cuevas. Y uno no descubre la América si es que hablamos de la presión que hace en mitad de cancha Coquimbo, y que prácticamente con eso anularon sobre todo los primeros 45. Lo sé.
2: Sí, los primeros 45 fueron absolutamente de Coquimbo. No veíamos aparecer a Católica en la cancha, y el segundo tiempo sí mejora la Católica, hace mejores cosas, entra muy bien ¿cómo se llama? El chico que entra por la izquierda, Gómez, entra muy bien Martín Gómez, pero después, más, Fer, yo siento que el partido se lo pierde solo Coquimbo. Coquimbo comete errores que no había venido cometiendo, y ante un tipo que está en estado de gracia, tú le entregáis la pelota frente al arco y va a ser gol.
1: ¿Por estar fatigado o por algo más?
2: Es que lo de Gasolo en el primer gol es un error técnico, porque él quiere llevarse la pelota y al querer llevársela en la carrera la traba y la deja atrás. Entonces, cuando ya la pelota quedó muerta en un lugar de la cancha en el que es definitorio eso que sucede, tiene que salir Diego Sánchez a cubrir lo más posible su arco, y bueno, viene el pase atrás y el gol de San Pedri. Eso, hasta los jugadores de Católica se sorprenden con el gol, no lo terminan celebrando porque no hay una jugada previa con respecto a algo que hayan hecho. Sí, eso es así, los jugadores también tienen percepciones de lo que son hasta los goles. San Fernando va a buscar la pelota y dice, vamos a buscar el otro. Como que nadie se dio cuenta de que empataban el partido, porque hasta ese momento no lo merecían tampoco. Si no es que Diego Sánchez había arado el área chica de rodilla, y mucho menos, no era protagonista del partido. Se encuentran con el 1-1, empiezan a mejorar, y ahí sí coincido contigo, Fran, a Coquimbo se le acabaron las piernas. Sí. Coquimbo está sufriendo los finales de los partidos, no solo este, el del otro día también. Coquimbo está sufriendo los finales de los partidos. Lo hablábamos con Hernán, nada, o sea,
1: Hernán Caputo, el técnico.
2: Exactamente, o sea, esto que decía Hernán, nosotros hemos jugado una tal cantidad de partidos que hemos tenido que ir ver cómo hacer. Esperemos que esto de poder concentrarnos ahora nos permita llegar mejor preparado para el final del campeonato, pero lo de ayer es físico. Ayer Católica logra ganarlo al partido y equipararlo, porque el resultado termina siendo muy favorable a ellos en un partido que logran equiparar circunstancias en base a cansancio y errores. El cansancio te lleva al error, eso lo hemos visto. El cansancio te hace cometer equivocaciones que en un momento normal de partido no llegas a cometer. Y bueno, lo termina ganando Universidad Católica, aprovechando muy bien los momentos. El fútbol también tiene que ser eso. También consta de saber aprovechar los momentos. A veces hay equipos que son muy superiores a uno, no estoy diciendo que este sea el caso, Pero en la medida que tú sabes sostenerlo al partido en los momentos difíciles, bueno, se te presentan esto, y cuando tienes un tipo que está en estado de gracia, como es Fernando Sampedri, bueno, gol y asistencia. Y el partido se termina terminando.
3: Que el único que no se cansa, parece.
2: El único que
3: es impresionante.
2: Y tú ves el final del partido y es...
1: entero.
2: Ya, nosotros lo ganamos y los del otro lado... Oye, terminó el partido y lo perdimos.
3: Claro.
2: El partido de ayer es muy raro. Los momentos del partido son marcados. El cansancio de Coquimbo lleva a Católica a entenderlo y a ganarlo al partido, porque es Católica también.
3: Por el trámite del partido, claro, la gente de Coquimbo puede decir que merecieron quizás una suerte distinta, pero...
2: Hasta el primer tiempo, fíjate, por sobre todas las cosas.
3: Pero fíjate que viene siendo una tendencia, y por eso se lo marcaba el otro día Hernán, sí, Caputo, porque es un equipo que más allá de los merecimientos no gana. Y lleva cuatro o cinco partidos sin poder ganar. Y se está quedando y estancando también en la tabla de posiciones. Eso es para preocuparse. Ahora, ¿por qué no aparece la crítica de manera feroz en Coquimbo? Es porque, primero, hicieron una buena campaña en Internacional, porque lograron ser protagonistas en ese torneo. Y porque además, desde el juego, claro, la sensación que le queda al público también es esa, de un poquito de injusticia, ¿no? No es que esté jugando mal Coquimbo, pero le está faltando, obviamente, la capacidad de matar,
2: de ganar,
3: los partidos,
2: de ganar. Los partidos. Entonces, uno a uno Serena, relevante. Uno a uno...
3: Claro, ahí también.
2: El equipo argentino de...
3: Con Concepción también empataron, con Platense. Sí.
2: Entonces los dos partidos con Platense, empate, el anterior a eso, uno a uno con Serena, y el posterior, uno a uno con el Conce.
3: Lleva mucho tiempo.
2: Los últimos cinco partidos no gana.
3: Cinco partidos sin ganar. Entonces esto es lo que obviamente preocupa a la gente en Coquimbo. Por contrapartida, bueno, ustedes ya lo mencionaron, o sea... Católica este partido lo necesitaba ganar sí o sí. Esto es un tanque de oxígeno importante para una semana muy complicada, muy compleja, con cambios relevantes, incluso a nivel institucional. Desembocaron en la salida del Tati Bukovacic, los malos resultados, y necesitaba Católica ganar este partido para volver a la escena, para volver a meterse en la lucha, al menos del Chile 2.
2: Tal cual.
3: ¿Ah? Está a tres puntos de la U y eso está absolutamente abierto, y este resultado le permite a Católica quizás trabajar para encontrar o reencontrar esa versión copera, la versión de la primera fase de la Copa Libertadores, que es lo que necesita Universidad Católica para volver a ser protagonista y dejar más tranquilo a sus hinchas. Pero
2: sí, bueno, minutito.
3: Para mí, esto de otra vez, o sea, y no hay que cansarse en decirlo, pero esto es una victoria de San Pedro, o sea, San Pedro.
2: La saca de adentro como equipo grande.
3: San Pedro.
2: A un equipo muy difícil.
3: 20 goles.
2: Pero una locura.
3: Es que es impresionante.
1: ¿Cómo el partido?
3: Uno puede decir, claro, sí, el campeonato chileno. Pero no, esto sale de lo común. Es impresionante. O sea, gracias a. O sea, los hinchas católicas, obviamente que siempre van a estar agradeciendo la presencia de San Pedro en su equipo, porque si no fuera por San Pedro, quizás cuántos puntos menos tendría Católica. Ha sido impresionante. Y no falla. Si esto es lo más increíble de todo, no falla. Y cuando no está San Pedro, el equipo es cualquier cosa. ¿Ah? Eso
2: no,
3: por un lado es positivo, porque tú tienes a un jugador relevante, un jugador distinto, un goleador que te da certeza de gol, que es muy difícil de encontrar. Pero por contrapartida, o sea, eres San Pedro dependiente permanentemente.
2: Sí. Vuelve a ser titular Monte.
1: Sí.
2: Me parece que lo tienen que ir llevando. Ayer lo necesitaba, pero sin embargo lo sacó igual. Garnero entiende que médicamente no está para jugar todo el partido. Lo exigió hasta el máximo, hasta donde más podía llegar. Afuera, ganó minuto otra vez Monte. Vuelta a ganancia. El que pierde, pierde y pierde, para mí al menos, es Gianni. Gianni está bajísimo, está muy bajo. Él en los momentos que debió aparecer y tomar y seguir mostrando lo que había mostrado en un principio de campeonato, se fue perdiendo en la lucha y en el querer alegar más que jugar, en el revolcarse más que estar parado, en el creer que los fouls son todos fouls para él y se ha ido... ensuciando su juego, se ha ido quedando con menos fútbol. Ayer de vuelta lo vuelven a sacar y coincide con la mejora del equipo. Entonces a mí me parece que le está faltando a Gianni poder retomar ese nivel que nos mostró en un principio y ser el muy buen segunda punta que fue siempre el perimetral de San Pedri. Se ha ido quedando con menos gol, con menos llegada al área, y eso también le abre la posibilidad a Rosell. Rosell es el otro 9.5 que tiene Universidad Católica, que debiese aparecer en algún momento para poder tomar para poder meterle presión.
1: Sí.
3: Exacto. Bueno, la alternativa también.
1: Universidad Católica que juega el próximo lunes, un cuarto para las 9 en un horario rarísimo.
2: Cualquier.
1: Contra O'Higgins.
3: Horario prime, para la televisión.
2: Pero un frío en San Carlos.
3: Bueno, pero para la tele.
1: Ahora, perdón, respecto, me quedaba con lo que decían de San Pedri, porque es. A ver. No descubrimos, insisto, en la América de nuevo, si es que hablamos de cómo han sido los últimos mercados de pases de la UC.
2: Sí, no está claro.
1: Pero mira cómo desnuda una de tus principales falencias el buen momento de San Pedri. ¿Y por qué? Porque si se te va San Pedri, que ya lo hemos visto en muy pocas ocasiones, pero se llega a lesionar o está suspendido, etcétera, más allá de los Rosell, más allá de cuando se recupere Valencia, más allá de que Gianni no le es ajena la posición, pero ya sabemos que no es nueve, no tienes otro.
3: No, pero sí,
1: y se te cae todo el equipo.
3: Quiero demostrarles con nuestro estudiante que lo tuvo San Pedri y que vean cómo lo sufrió el equipo. Ahora, me gustaría destacar también el ingreso de Diego Corral, creo que también fue fundamental. Entró bien Corral. Bien entró Corral, me gustó. Bueno, se produjo el debut de Agustín García Basso, ¿no? Como central por izquierda. ¿Qué te pareció, Nico? Correcto, ¿no?
2: Correcto, decir. Correcto. O sea, en lo que hizo, pulcro con la pelota, no se complicó.
3: Claro.
2: Sí, indudablemente que puede llegar a ser un aporte. No es lateral, no tiene la velocidad para ser lateral ya García Basso, así que es central por la izquierda y central por la izquierda. Porque ya. Ayer lo de Mena tampoco tiene la velocidad. Hubo una que...
1: Perdón, Mena te está entregando licencia hace ya harto.
2: En el primer tiempo que Cristian Zavala se lo llevó muy fácilmente.
1: Y no
2: esa
1: solo
2: es la
1: una,
2: realidad.
3: Sufrió mucho.
1: Fueron varias.
3: Primer tiempo,
2: entonces,
3: claro.
2: Si yo tengo un lateral natural, izquierdo, bueno, que no es rápido y sí, que tiene y que tengo que permanentemente jugarle el mano a mano, bueno, García Basso va a tener que hacer más que fondo, salir a la izquierda y tratar de que Ampuero le cubra la espalda a él, porque si no queda expuesto. Una vez que ya pasaron al chueco de izquierda, cuando quiere García Basso salir, es tarde, porque ya no está en la velocidad que a lo mejor en algún momento fue para hacer lateral, pero sí tiene un posicionamiento y una capacidad de entregarle la pelota a los de su mismo color, y eso ya es ganancia.
3: Claro.
2: Desde ya, desde los primeros partidos, desde los primeros minutos que le hemos visto, es un jugador que tiene experiencia. Él se echa para atrás, juega tranquilo, da fondo. Va a ser un aporte, absolutamente.
1: Mira, respecto a la evaluación de lo que comentaba también Daniel Garnero una vez terminado el partido, dijo, tenemos objetivos muy claros por delante. Escuché mucho en estos días la palabra crisis, pero no. Obviamente no estamos en el torneo como quisiéramos estar, pero no veo ninguna crisis deportiva bajo ningún punto de vista. Cuestionan y critican que estamos a muchos puntos del puntero, pero todos lo están. El segundo está 13, el puntero gana los partidos muy bien y saca una ventaja muy grande. Mientras nosotros, al igual que O'Higgins y Coquimbo, competimos a nivel internacional y no es sencillo. Te trae un desgaste, te trae una rotación y eso te hace no sacar todos los puntos que necesitas. No creo que lo nuestro haya sido tan malo como muchos quisieron hacerlo ver, sobre todo la prensa y las redes sociales. Nosotros estamos bien, pero deberíamos estar mejor. Iba todo bien hasta que empieza a culpar a la prensa y a las redes sociales de que quisieron hacerlo ver como algo feo que objetivamente sí pintaba para crisis. No, y me parece que no se puede descartar todavía, considerando que es un equipo que, claro, que le ganó a Coquimbo, pero que nuevamente mostró una muy mala cara.
2: Es que futbolísticamente la Católica no es lo mismo que fue él. Él podrá querer tapar el sol con un dedo y echarle la culpa a los árbitros y estar alegando permanentemente, y él lo toma para atrás y lo toma para acá. ¿Sabes qué más, Garnero? Amarilla, listo, cállate un rato, porque los tenía aburridos a los árbitros. Los árbitros están pensando así. Entonces, Dani, no, el querer sacar
3: a mí me
2: no
3: parece...
2: está en crisis, perfecto, pero te faltan piezas.
3: ¿Pero cómo
2: como tú no te atreves a decir que no te contrataron lo que querías, dijiste no, que nos cuesta, que la cuestión. A veces hay que decir las cosas y no echarle la culpa a los del lado.
3: O sea,
2: si
3: lo
2: la
3: que prensa no tiene culpa. A mí me parece que igual esto es menospreciar el sentimiento de la gente. Si por algo se manifiesta el hincha, si el hincha no es todo.
2: No, si nos ocurrió como Dani Garnero.
3: Daniel Garnero, técnico de la Católica, oiga, si usted cree que esto es un, no sé, esto es física nuclear matemática, que solamente los entrenadores y los futbolistas física entienden lo que pasa, está muy equivocado. Esa, la gente por algo se manifiesta. Y si es que usted está conforme con esta campaña, quiero decirle que esto es mediocridad pura. O sea, si usted dice, no estamos en crisis porque habemos varios lejos del puntero, eso en Chile hay un dicho que se llama, ¿cómo se dice? Mal de muchos, consuelo de tontos.
2: Así es.
3: Entonces, Católica, que es un equipo, que es una institución de élite de Chile, estar a 16 puntos del puntero es crisis en cualquier escenario, en cualquier circunstancia.
2: ¿Sabes qué me sucede a mí? Yo creo que Garnero quiere tapar de verdad el sol con un dedo, porque él ya sabe que la crisis ya tocó a uno que estaba más arriba.
3: Bueno, pero claro.
2: Y si esto sigue así en cuanto a resultados, es él el siguiente. Si esta cuestión, por más que él quiera engrupirnos que no es crisis o que el equipo está bien, es como cuando te paran en la carretera y dices, lo voy a sacar un parte por ir a exceso de velocidad. Sí, pero mira, el de allá va más rápido que yo. Entonces, no es así, vos no podís, si soy católico.
3: Es cierto que no todos pueden ser campeón al fin del año, hay uno solo, digamos, pero para Católica, por la expectativa que había, que se había generado, claramente que estar a 16 puntos del líder es una crisis.
1: Una crisis y un momento crítico.
3: Y no es casual que haya salido el gerente deportivo en la mitad, señor, de todo esto. Entonces, es claro que era importante ganar para mantenerse al menos en Chile 2, porque así salva un poco... digamos la temporada clasificando a Copa Libertadores de América.
1: Lo que nos dice Luxo 14583, Católica va a extrañar al Toro cuando se retire. Me parece que es un trabajo que ya se viera estar haciendo, porque Fernando Sampedri tiene 29 años y más allá de que hoy por hoy se vea muy entero físicamente, es lógico que va a empezar a ir en una curva decreciente. No lo ha demostrado así, al menos no sé si por ser un superclase o por nivel de la liga, o son muchos factores los que influyen acá.
2: No, porque la Libertadores también es marco,
1: sí, pero pues tienen que empezar ya Universidad Católica a trabajar en esto. Exacto. 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
1: 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Y la última, gatita, para que después no sientas ganas de insultarme.
2: Para que no sigáis diciendo la ordinariedad que estáis diciendo.
1: Porque yo sé que tienes muchas ganas de insultarme, sí. 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
1: Tal cual como lo dijo el Nico. Y la gatita,
2: anda hoy día igual que la pelota, mi niñito, anda disfrazado de pelota.
1: Y la gatita me avisa si podemos ir con el pádel. Bueno, todo el pádel,
2: no,
1: lo mejor
2: se enojó,
1: aquí
2: trae.
1: En Pauta de Juego.
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1: Rey Pádel, como todos los jueves, Manu Mayra, querido, ¿cómo estás? ¿Y qué tenemos para este día?
4: Hola, hola, ¿qué tal? ¿Cómo están? Aquí, ustedes creerán que esto es grabado, que estamos de noche, que son las 12 por esta oscuridad, pero ustedes saben que yo regularmente despacho desde aquí, desde Impadel Center, un club indoor, donde, claro, no se sabe si es de día, de noche, pero estamos aquí desde la comuna de Huechuraba para conectar con ustedes y contarles un poco qué está pasando en el mundo del pádel. Y bueno, me trajeron suerte, ¿eh? Yo les conté la semana pasada que iba a Castro a ver cómo nos iba ahí en los selectivos de senior y me traje, sí, me traje el galvano, el trofeo. No fue bien y salimos campeones con mi partner Gus Torres, que le mando un gran saludo ahí para clasificar al Panamericano que se viene senior en Camboriú en el mes de noviembre. Pero no hablemos de mí, sino que hablemos del pádel y hablemos de Rey Pádel, que tenemos un lindo capítulo para estrenar mañana con Franco Iaverini. Él es un entrenador chileno que estuvo varios años capacitándose en España. Y ahí nos cuenta un poco la diferencia de cómo trabajan allá. Él estuvo en una academia de alto rendimiento en Valencia, donde habían jugadores profesionales como la jugadora top de Premier Padel, que es Tamara Icardo. Estuvo también entrenando a Juan Lu Esbri, que también es otro de los grandes animadores del circuito Premier Padel profesional. Y nos cuenta ahí las diferencias de cómo se lo toman allá en términos de montar una academia, de todos los profesores y los entrenadores estar muy alineados para todo. Es impresionante, ¿eh? Es un nivel de detalles donde si hay una academia de ese nivel profesional, todos los entrenadores afinan los golpes de la misma manera, la misma metodología, están todos absolutamente capacitados de la misma en línea para poder entrenar de la misma forma a distintos tipos de jugadores y distintos tipos de niveles también. O sea, uno cree que las academias profesionales solamente se dedican a entrenar a los jugadores top. No, también hay niveles de jugadores. Por ejemplo, contaba ahí un detalle interesante, que una jugadora top como es Tamara Icardo, que es actualmente número 7 del mundo, ella entrena con unos jugadores de lo que sería una primera chilena, digamos, porque claro, hay diferencias obviamente en la fuerza, en un tema de también de desplazamiento. Hay diferencia entre el hombre y la mujer en el pádel femenino y en el pádel masculino, por supuesto, el tema de las velocidades y todo eso, que hace que también ahí tengan que buscar la forma de poder acoplarse en los entrenamientos de una jugadora top para poder sacarle rendimiento mientras no están compitiendo, porque hoy día un jugador profesional está viajando prácticamente todas las semanas del año y en los tiempos libres se dedican ahí a entrenar y a poder afinar ciertas cosas mientras no están compitiendo. Así que bien interesante, Franco Iaverini trae de vuelta todo ese conocimiento a Chile, a su academia en el Club Más Padel, en la comuna de Vitacura, en Locurro, precisamente. Ahí va a estar la academia de Franco Iaverini para que la puedan chequear ahí en las redes sociales. Y por otra parte, ustedes siempre me preguntan, yo me adelanto a esa pregunta, ¿qué va a pasar el fin de semana? Bueno, aquí mismo en Impa del Center Huechuraba habrá una nueva versión del torneo Toki, torneo que se desarrollará desde hoy hasta el domingo en distintas categorías de hombres y mujeres, siempre con muchas atracciones.
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5: En Candelaria Radio te indicamos la hora.
6: 13 horas, 1 de la tarde, 31 minutos.
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4: De vuelta en Pauta de Juego para esta última patita y nos vamos con Universidad de Chile, que juega este fin de semana con la U de Conce, arbitraje de Diego Flores. Va a estar acompañado de Carlos Poblete, Edson Cisternas. El cuarto árbitro va a ser Miguel Arauz, con José Cabero y Matías Riquelme en el VAR. Una Universidad de Chile que oficializó hace un par de horas atrás que finalmente ya está listo el traspaso de Lucas Asadi. Subió varios videos emotivos también, y un Asadi que después de muchos días donde habían dudas del por qué no lo habían oficializado, bueno, pasó los exámenes y ya, claro, nuevo refuerzo de la de Suecia.
5: Sí, el equipo sueco en sus redes sociales también ha mostrado imágenes de Asadi recorriendo Estocolmo con una pelota de fútbol, una entrevista también, así es que bueno, se ha concretado aquello. Y bueno, va a ser interesante cómo la U se recompone luego una derrota dura en el Clásico. Y trata de retomar el rumbo que venía trayendo justo antes del duelo con Colo-Colo, porque venía con buenos números, buenas estadísticas, buen funcionamiento, sí, y eso, señor. Y eso me parece, bueno, quedó en duda a propósito de la derrota frente a Colo-Colo y sobre todo ese primer tiempo tan deslucido de la U.
6: Muy deslucido, sí.
5: Veremos cómo lo resuelve ahora Gago con, no sé si va a corregir, si va a insistir con Arce en esa posición que definitivamente no fue un buen negocio para ninguno de los dos.
6: A lo mejor en esta ocasión le llega la pelota a Arce.
5: Tú dices que va a insistir.
6: Puede llegar a querer insistir para probar realmente que lo que él creía era posible. Puede llegar a querer insistir.
5: Pero riesgo, ¿eh?
6: Absolutamente, porque si de vuelta no te sale ante un rival que es muy diferente, sí. Por eso llego a creer que él puede intentar conseguir lo que buscaba, no sé qué. Pero me imagino que es profundidad y hacer buen juego y que pase el Marcelo Morales, no sé, me imagino, ¿verdad? A lo mejor con un equipo que tiene más problemas en lo futbolístico le resulta y puede encontrar lo que él buscaba. Ahora, siempre a Gago en los partidos grandes, tanto en Argentina, en México, acá, le ha quedado la sensación a sus hinchas que
5: se sobregira, sí, sus ideas, digamos,
6: sí, que sobregira, voy... que tiene demasiada relevancia lo que piensa él por sobre lo que es el juego
5: o lo que tiene a mano, digamos, a disposición, porque da la sensación de que esa posición de Arce, y que estaba muy desacomodado. Ahora, no solamente es eso, ¿eh? No solamente es la posición de Arce, el rival también juega.
6: Obvio.
5: Había una estrategia de este caso de Colo-Colo.
6: Por eso no le llega.
5: Los laterales jugaron un buen partido en términos de anular a quizás la arma ofensiva más importante que tiene la U, que es la proyección de sus laterales, sí, sí, ¿no es cierto? Ante la ausencia de Asadi y lo poco continuo que ha sido el rendimiento de Maximiliano Guerrero, lo que venía siendo más sostenido era, subió su nivel Fabián Ormazábal y lo de Chelo Morales por la izquierda. Y eso fue anulado por Colo-Colo, ¿no? Y la U quedó atrapada en esa situación. Después, obviamente, también en la mitad de la cancha de Colo-Colo se hizo mucho más fuerte, etcétera, etcétera. O sea, es un partido que ya analizamos, pero es cierto, ¿no? El rival ahora es la U de Conce. Y lo primero que hay que resolver es ver cómo la U se sacude de una derrota que te golpea, ¿no? Porque te aleja ya definitivamente de la posibilidad de disputar el campeonato. Yo creo que, más allá de lo que se pueda decir, yo creo que internamente todos asumen de que esto está oleado y sacramentado a favor de Colo-Colo. Y lo que resta es tratar de mantener la diferencia con el tercero o el cuarto, los que vienen peleando ahí. La Católica ahora es nuevamente el tercer en la tabla.
6: Ya, y si no clasifica, ¿sería crisis realmente lo de Católica? Si le gana la U al Chile 2.
5: Tú dices, no, es que ahí es la disputa del año pasado. El año pasado sí, también, bueno, pero peleando la Católica con la U.
6: Pero este nuevo propietario, grupo propietario de Católica puede perfectamente prescindir del técnico si no es de su gusto, a lo
5: tú
6: mejor.
5: Tú dices, bueno, vamos a ver lo que pasa al balance, digamos, pero los dos equipos necesitan estar en Copa Libertadores.
4: Sí, sí, sin duda, sobre todo considerando
6: Copa Católica,
4: que
6: teniendo el estadio nuevo que tiene que pagarlo, ¿sabes lo que es no estar en Copa Libertadores? Bueno,
4: y hoy por hoy la U le saca 3 puntos a la Católica, 3 puntos también a Palestino tiene menor diferencia de gol, tiene más 5, la Católica tiene más 14 y Ñublense está muy poquitito ahí por detrás, tiene 32 puntos. No, así que por
5: esa batalla está bonita.
4: Sí, va a ser doblemente importante el partido de este fin de semana con la U de Conce, considerando que la U de Conce, a ver, dentro al menos de los jugadores destacados, me parece que siempre depende un poquitito de lo que te pueda aportar Luis Rojas, que creo que es de las armas ofensivas más determinantes que tiene, porque Cecilio Waterman, sigo pensando que no ha dado, al menos con el ancho y con lo que, claro, con lo que se esperaba esta temporada. Cuando entró Funes Mori en el partido pasado, entró, tuvo una, le anulan un tanto por posición de adelanto, pero sí se notó algo distinto. Yo, sin ninguna información, no descartaría que tuviese un papel más protagónico de cara a este partido también. Y va a depender también de lo que pueda hacer, lo que les pueda aportar una Universidad de Concepción, que lo hemos comentado, está a un punto del descenso directo. Ha perdido los últimos 5 partidos, tiene una diferencia de gol peor que la de Cobresal. Cobresal tiene menos 10, tiene un punto menos también, está en puesto de descenso directo el equipo de Huerta, pero la U de Conce tiene menos 19, entonces desde el arquero, que me parece que no está a punto, no está al 100%, desde algunos errores que vienen cometiendo, si no los empiezan a remediar ahora, después se van a complicar con Cobresal. Calera creo que está muy atrás, e inclusive también dependiendo si Audax logra sacar distancia o no en la tabla.
6: Tal cual. Audax también es un equipo complicado, sí, a pesar de,
5: hay que
6: todas las contrataciones.
5: Hay que recordar que igual Cobresal tiene 3 puntos por secretaría, digamos, sí, claro, a su favor. Y para comparar las campañas en la cancha, son muy parejas en lo malo, digamos, con lo de la Universidad de Concepción, que está ahí muy, muy complicado y necesita ganar. Ahora, claramente quizás no es el mejor rival, porque la U va a venir herida y va a querer, claro, sacudirse rápido de la derrota en el clásico. Hay otro factor que lo comentábamos el lunes o martes, me parece que va a ser relevante, sobre todo por cómo juega la U y lo que necesita y hasta está habituada, que es un buen campo de juego. Sí. O sea, y acá creo que esa condición la puede quizás aprovechar la Universidad de Concepción, ¿no? Que está más habituado, por cierto, a una cancha más irregular, vamos a decir, no siendo una mala cancha la de Concepción, pero que ha sido maltratada en el sentido en que ha tenido mucho ajetreo, mucho trajín. Quizás también hay una cuestión, una característica que debe saber aprovechar la Universidad de Concepción.
6: Pero ni así ha podido.
5: No, ni así ha podido.
6: Ha intentado la U de Conce, claro, en esa cancha, ha querido jugar mucho y a veces lo mejor. Y si tenía ahora a Funes Mori y a Cecilio Waterman, a lo mejor es saltar líneas,
5: quizás, sí,
6: y evitar el medio campo y que venga Lucho Rojas de frente, porque si tú seguís queriendo jugar por el centro y la pelota se traba y por contraparte el equipo rival juega directo, estáis haciendo algo mal.
5: Claro, tal cual. Yo, o sea, creo que hay que ser muy pragmático.
6: La Nona,
5: ¿no?,
6: quiere jugar y que su equipo y el romanticismo
5: pero
4: hoy por hoy es sumar.
6: Salte en línea, no pasala al lateral y que salgan los 2-9 a la esquina del área y que la aguante. Ya está.
5: Tal cual, yo creo lo mismo. O sea, y un poco el mensaje, simplificarlo. Lo que ha hecho, me parece, lo que ha demostrado Fernando Díaz en Concepción.
6: Exacto,
5: simplificó,
6: claro,
5: el mensaje. Tanto dibujo, tanta métrica, a veces confunde al futbolista. Y en este momento, el futbolista que está en una zona complicada, ¿no es cierto? Y coqueteando en este caso con el descenso, como es la Universidad de Concepción, de repente es mucho más útil. Ser más pragmático, y es lo que dice el Nico. Yo en ese sentido lo suscribo, porque siento que a esta altura lo más relevante es el resultado, es sumar, y da lo mismo cómo, queda en un segundo plano el cómo, obviamente siempre dentro de los márgenes del juego, de las normas del juego, de las reglas del juego. No estoy diciendo que tengan que salir a pegar, sino que digo,
6: claro,
5: dentro de las normas del juego es de poder sumar, digamos, como sea. Y bueno, es uno de los partidos atractivos de la 21ª jornada, sí, del campeonato de la primera división, ¿no? Visitante la Universidad de Chile, seguramente en el estadio esté Roa Rebolló. Entiendo que hay posibilidad de que vaya público visitante, o sea, va a haber casi un lleno, diría yo, porque la U en ese sentido, su público, la gente lo acompaña, independiente de venir una derrota frente a Colo-Colo.
4: Sí, hay que recordar, quedándome un poquitito con lo de la U de Conce, yo creo que es tan simple como que la Nona vuelva a cómo jugaba, sabiendo que los intérpretes son distintos, pero vuelva a la simpleza del equipo que terminó ascendiendo. O sea, acá estoy revisando ese equipo que ascendió, que jugó con Copiapó, y miro a Osvaldo González, Villanedel, Ubal, Retamal, está Fuente Alba, está González, bueno, ahí estaba el Nacho Herrera, pero no tiene jugadores o intérpretes tan distintos con características tan opuestas a lo que sí te mostraba este 4-3-3 o algo más clásico que sí te entregó la Nora Muñoz con la U de Conce la última temporada. Yo creo que es volver un poquitito también a las raíces y a ocupar esta ventaja, entre comillas, que les da a los equipos, por supuesto, del sur, el conocer la cancha y conocer cómo se comporta. Me tocó hacer el partido del Conce el fin de semana pasado. La cancha no estaba en ningún caso en sus mejores condiciones, lo dijeron los jugadores. Estaba muy blanda, se levantaba muchísimo, muchísimo también. Así que vamos a ver si es que eso termina o no siendo determinante, al menos en el partido de este fin de semana que enfrenta a la U de Conce con Universidad de Chile.
5: Y como venimos por ahora no hay información todavía cómo formaría la U, todavía es prematuro, ¿no?
4: Todavía no.
5: El partido del domingo, perdón, a mí me molesta. ¿No?
4: Te van a cobrar.
6: Se picó el tiro.
5: Sí, porque claro.
6: Claro, o sea, la otra viene con un gallinero entero y no le decís nada.
5: Porque te tiene miedo, Fran. Te tiene miedo, Fran, para que veáis. Oye, te iba a decir. Formación, ¿sabes por qué? Porque, por eso digo, quiero insistir en un concepto. Interesante ver si es que Gago se va a mantener fiel a una convicción que, para bien o para mal, por ahora el AU le ha funcionado, salvo en el clásico, y eso no es menor. Van a haber modificaciones, si van a haber cambios. Por ejemplo, me intriga cuál va a ser el rol ahora del Lichnowsky, si aparece o no. Se lo hizo debutar con. O sea, prácticamente sin entrenamiento en el cuerpo, imagínate. O sea, creo que hay un mensaje, un jugador que él valora, ¿no? Porque lo coloca en un clásico, en una situación compleja e ingresa, ¿no? Y así con otros futbolistas. Si Vázquez va a tener la posibilidad del arranque, si va a volver, digamos, al diseño antes del clásico, que el que cambió en el partido con Colo-Colo fue Gago, no fue Colo-Colo. Colo-Colo fue un poco
4: fiel. Colo-Colo hizo lo que está acostumbrado a hacer.
5: Lo que venía haciendo, y la U fue la que se adaptó y le resultó mal ese negocio, esa apuesta. Entonces, por eso digo yo que va a ser interesante conocer ya con el desarrollo de los días, cuando acerquemos mañana, quizás vamos a tener un poquito más de información respecto de la formación de la U.
4: Sí, me gustaría que Gago pusiera el plato en la cocina.
6: Esa sería buena.
4: El confort en el baño y que no ponga a jugar a tus jugadores, insisto, lo hemos dicho hasta el cansancio, a tus mejores jugadores o a los que más han avanzado en esta temporada, no los pongas a jugar de algo que no juegan y que no intentes que Arce te juegue de Asadi si no tiene las mismas características cuando tienes en el banco el reemplazante natural que en Nacho Vázquez. Así que vamos a ver seguro mañana, como dijo Feña, a ver si es que tenemos alguna formación tentativa de cara a este partido de la U del fin de semana, y le pido a la Catita que me ayude con la combi porque no sé si nos pusimos muy golosos o no. La verdad es que no lo sé, pero son 15:31, bastante más prudente de lo que dijimos ayer, que eran
6: ayer
4: como 25.
6: Tanto.
4: Para hoy, ¿qué tenemos? 1.88 paga con la combi, porque no sé si nos pusimos muy golosos o no. La verdad es que no lo sé, pero son 15:31, bastante más prudente de lo que dijimos ayer. Que

0: Sí, 1.85. ¿Eso qué es? Copa FA, una cosa así.
1: Eso es. ¿Sabes qué? Te digo al tiro. El Chelsea juega...
0: Luton. Sí, porque es un equipo de otra categoría, el Luton.
1: Después, ¿qué más tenemos?
0: Solito es al Chelsea, el equipo sensación de la Premier en estas primeras fechas.
1: A las 2:30 juega el Anderlecht con el Kairat y más de 2,5 goles totales paga 1.67.
0: Es buena apuesta eso también.
1: Barcelona, Athletic de Bilbao a las 3 de la tarde.
0: Último partido de la fecha. Fernando Agustín, hincha de los culés, lo tiene clarísimo.
1: Anota el Barcelona en ambos tiempos, 1.67.
0: Sí, es que también es muy probable, pero solo el Barcelona dice, Athletic sí. No. Ya, bueno, sí, ¿por qué no? De hecho, es una apuesta un poquito más baja incluso, y más segura.
1: Después, el último, el partido del Fulham con el AFC Wimbledon.
0: Otro partido de la Copa.
1: Más de 1,5 goles en la segunda parte, paga 1.60.
0: Uy, está buena.
1: Esa igual, como que te causó
0: anda,
1: cositas.
0: Anda a saber si no el Wimbledon no se defiende bien el primer tiempo y tiene que ser el Fulham el que toma la rienda del partido. Está buena la de hoy, ya te jugaste en negra.
1: Bueno, ustedes ya lo saben, confía y dale, confía con
0: Betano.
1: Con Betano.
0: ¡Wow!
1: ¡Wow! El wow no se ve interrumpido por mi obstrucción nasal. El wow.
0: Tu obstrucción nasal hizo que...
1: ¿Qué escuchaste, Cuba?
0: Tu obstrucción nasal hizo que se escuchara...
1: ¿Tu obstrucción?
0: Se escuchara huevo.
2: ¿Qué? Pero escuché un
1: dije,
2: gato.
1: Dije, wow.
0: ¿No es cierto que no se escuchó eso, Jorgito, donde tiene la ñata tapada? Mira, trata de jugarte... Ahí está. Wow, bien hecho. Trata de jugártela por palabras fáciles. No te metáis en cacho.
1: Ok.
2: Oye.
1: Siga usted entonces,
0: pues. No, pues si la conductora soy tú, si puedes entrar todo a mí, yo estaría sentado ahí, pues.
2: Sí,
0: pero no confiaron en mí porque soy un irresponsable.
1: Bueno.
2: Oye, está interesante cómo quedó el sorteo de Champions League.
1: Ya. Claro.
0: ¿Cómo sale
2: bueno,
0: el PSG?
2: No los vamos a.
1: Tengo acá los rivales. ¿Cómo
0: diga los dos rivales. Pero ¿cuál del candidato, interesa? Que es el PSG y los del equipo Water de Fernando.
2: Mira, Barcelona, ya.
1: El Betis.
0: Uno.
1: En casa juega con el Arsenal. Fuera como visita con el Bayern. Después con el Porto juega como... Sí, juega en casa, de visita con el Dortmund, en casa con el Feyenoord, de visita con el Lille, en casa con el Como y de visita con el Slovan Bratislava.
0: Sí, como que los últimos partidos son los que ya dejan... Sí. Porque los primeros, yo estaba fijándome también en los primeros partidos de los equipos grandes de Europa y son partidos complicados. Sí. Empieza la Champions con 3 o 4 partidos muy complicados para todos y después como es que se aclara un
1: después
0: poquitito.
1: Después queda clarito el panorama.
0: Recordemos que son 8 partidos en la primera fase, no es todos contra todos, algunos les toca con uno, algunos con otro, y esos después van a la etapa de playoff.
2: A la tabla general.
0: Los 8 primeros clasifican directo. Exacto. Y después los 8 restantes con los 8 siguientes, así es.
2: Tal cual, los 16.
0: Exacto. Para que no sea los 16.
2: Pero fíjate que este es un formato que fue bien evaluado, evaluado porque provoqué que haya muchos partidos de reales candidatos en la primera fase, o sea, de verdad que se hace más entretenido
0: el
2: y probablemente...
0: PSG las dos veces, Fer, que va fuera los 8.
1: Mira, tengo los rivales del PSG, los 3 partidos más importantes, al menos. En casa contra el Barcelona.
2: Buena.
1: De visita contra el City. En casa contra la Roma.
2: Sí, también juega de visita con el
0: City, es un equipo que todavía tiene cosas de Pep.
2: También juega de visita con el Aston Villa, de local con el Galatasaray, de visita con el Villarreal, de visita con el Como. Y hay un equipo ahí que no lo identifico, es el EB.
1: Bratislava,
2: perfecto. Sí. El Barça juega de local con el Manchester City.
0: Uy.
2: De visita con el PSG. De local con el Aston Villa.
0: Ah, le tocó facilito.
2: De visita con el Sporting de Lisboa. De local con el Feyenoord. De visita con el Galatasaray.
0: No, ni está.
2: De local con el Como. Y de visita con un equipo de Azerbaiyán, con el Sabah FK, que es la gran cenicienta y revelación de la actual Champions League. Sí. Que es el equipo de menos presupuesto de la Liga de Campeones de Europa. 17 millones de euros vale su plantilla.
0: Nada.
2: Es el equipo más
1: austero.
2: Pero ese partido se va a jugar en Azerbaiyán. Y van a recibir al Barcelona, o sea, para ellos es un buen sorteo.
0: Mira, un equipo formado el 2017, así dice Osvaldito. Qué tal locura, y qué lindo para ellos. Ahora, en un momento en el campeonato en que ya debiese estar muy clara la clasificación y el puesto de Barcelona, ¿no? Debiese llegar a la fecha 8 tratando de luchar, entrar entre los 8 primeros. Tiene complicada, le tocó...
2: Y el Real, hay mucho hincha del Real, ¿eh? Sí. Pero lo vamos a decir simplemente. El Real juega de local con el Inter de Milán.
0: Chuta.
2: De visita con el Arsenal.
0: Ah, bueno.
2: De local con el PSV, de visita con la Roma,

0: de local con el Red Bull. El Leipzig, Salzburg. El Leipzig, ¿no? Sí, Leipzig.
1: Salzburg, Red Bull.
0: Exactamente. El de visita con el Shakhtar Donetsk de Ucrania. De local con el LASK, que este equipo no sé dónde es, ¿no? Se me va. Y de visita con el AEK Atenas en Grecia.
1: Viste, son los últimos dos o tres partidos de algunos equipos que son más sencillos, pero los primeros seis, cinco son
0: parte letales. Parte duro la Champions.
1: Letales. Linda Champions, bueno. Buena forma. No. A mí por lo menos estos dos últimos años me pareció que... Sí, me gustó mucho el formato. Creo que en estos dos años hemos visto que algunos quieren partir, igual que los brasileños acá en la Copa Libertadores, con ojota y que al final terminan no alcanzando.
0: Fíjate que este es un formato que perfectamente se puede utilizar en Sudamérica, sí, claro. Y así incorpora mucho más equipo.
1: Claro que sí.
0: Sumas 8 partidos, sí. 4 de local, puedes multiplicar los ingresos por televisión y los premios económicos, porque además yo creo que se va a evaluar. En algún momento la Conmebol ha estado mirando mucho este formato, porque yo creo que están esperando que se asiente bien en Europa. Por ahora hay solo elogios, yo no he visto mucha crítica. Y terminó siendo un formato muy entretenido, sí, que te da muchos partidos potentes en, como insisto, en la primera fase.
1: Muy bueno, sí, es verdad, el formato ha llevado partidos súper interesantes. Y no solo los grupos, sino que el poder jugar contra el todos contra todos está muy bueno.
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2: ¿Por qué lo haces con esa voz tan cobra?
1: Tunes. Me creo la gatita.
2: ¿La gatita habla así?
1: Sí.
2: ¿De verdad?
1: ¿Cuándo está Torá?
2: Bueno, tenis.
4: ¿Y este?
2: Tenis, para hacer un repasito de lo que estaba pasando con los chilenos en el US están? Open.
0: ¿Cómo van?
2: En el caso de Cristian Garín, se estaba midiendo con Toby Samuel. Ganó el primer set por 6-4. Iba a 4-4 en el segundo. En el caso de Tomás Barrios, 6-4 contra Rincón en el primer set, 3-2 en el segundo. Pero todos los partidos están suspendidos por lluvia, por mal clima. Así que vamos a ver cuándo se pueden reanudar. Al menos los dos chilenos habían avanzado y lo estaban haciendo de muy buena forma. Y en el caso de Alejandro Tabilo, que hay que recordar, los dos chilenos, tanto Barrio como Garín, están peleando en este último partido para ver si se meten en el cuadro principal de este grande. Tabilo ya está instalado en ese sentido y se tiene que medir con Yannick Hafman, que está 54 del ranking, que ya sabemos le va a hacer un partido complejo, más allá de que Tabilo lo supere por cerca de 20, 25 puestos al menos en el ranking ATP. Y después, en tercera ronda, podría medirse con Alexander Zverev. Y ahí, Feña, me parece que ya sería palabra mayor.
0: Sí. Ahora,
1: es que... Pero no, todo digo, lo que digo, sea avance tenístico para nosotros es...
0: Estamos a la espera, entonces, el resumen de cómo le va a Garín y a...
2: Y a Barrios, parece que se meten en el cuadro principal.
0: Claro, pero si llegan a meter, tendríamos a tres chilenos en el cuadro principal,
2: sería
0: entonces.
2: Sería extraordinario.
0: Que no sé desde cuándo pasa de Copa... eso. Difícil encontrar tres chilenos en el cuadro principal de Oso, pero ojalá se dé, pero hasta el momento han sido buenas noticias, sobre todo con Garín, porque Garín llevaba 3 meses sin jugar producto de una lesión. Entonces se vino a reenganchar ahora sobre las quali de US Open y lo ha ganado ya 2 partidos.
1: Sí, pero está bien. Y vi volver a jugar a Carlito Alcaraz. Me encantó lo que están haciendo, está en el doble mixto. Está increíble.
0: Al mejor de 5, ¿te das cuenta? El primero y el segundo, los dos primeros sets son al mejor de 5.
1: Exacto.
2: Le preguntaban a Carlitos Alcaraz cómo era jugar con la mejor tenista de la historia. Él decía... Tengo que disfrutar, ¿no? ¿Qué voy a hacer? ¿Qué más voy a hacer?
1: Con Venus.
0: Y también hubo una exhibición en Nueva York, que vimos a Federer, vimos a Agassi, vimos a...
2: Andy Roddick y John McEnroe.
1: Exactamente. No, están a otro nivel, lo que es el espectáculo tenístico en Estados Unidos.
2: Ellos entienden absolutamente todo y ojalá que cuando Chile albergue esta serie de Copa Davis también podamos tener un espectáculo similar para toda la gente que va a estar ahí, que va a estar muy atenta a lo que suceda. Me manda Osvaldo el datito desde enero 2025 que no teníamos tres chilenos en un Grand Slam, Tabilo, Jarry y Garín. Mira, desde la quali, y eso fue en el Australian Open. Así que
0: ojalá que no mufemos, porque no mufemos.
2: No, un dato esperanzador para terminar este pauta de juego. Hasta acá llegamos, nos volvemos a encontrar mañana desde las 12 la previa del juego y desde las 12:30 en pauta de juego. Chau, chau.

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3: 14:02 de la tarde. Un minuto.

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1: La Corte de Apelaciones de Santiago confirmó la prisión preventiva para tres imputados del caso Sartor Finance Group y mantuvo el arresto domiciliario a un cuarto, imputados por delitos como administración desleal, estafa y lavado de activos mediante un esquema financiero circular. Cristian Araya, director del Liceo de Adultos Herbert Vargas Wallis, en la Penitenciaría de Santiago, es finalista de los premios LED 2026. Se reconoce su destacada labor durante 18 años promoviendo la educación, reescolarización y reinserción de personas privadas de libertad. La selección chilena femenina de hockey césped, Las Diablas, cerró el Mundial 2026 en el 16º lugar tras caer 3-2 ante Nueva Zelanda en los minutos finales. El equipo nacional finalizó su participación con un empate y 5 derrotas.
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5: 14 horas, 2 de la tarde. 32 minutos.
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1: El presidente José Antonio Kast designó a María Paz Ríos Lama como nueva subsecretaria de Deportes, quien cuenta con una trayectoria como abogada experta en derecho corporativo con más de 20 años y como atleta de alto rendimiento y plusmarquista nacional de jabalina. El Fondo Monetario Internacional renovó por cuarta vez la línea de crédito flexible con Chile, fijándola en 11.800 millones de dólares. Este instrumento preventivo respalda al país ante crisis económicas y shocks externos graves, ajustando progresivamente sus montos a la baja desde 2020. Tras dos muertes por sarampión en Estados Unidos en personas no vacunadas, el Ministerio de Salud de Chile mantiene una estricta vigilancia preventiva. Las autoridades llaman a completar el esquema de vacunación SRP y aplicar refuerzos a viajeros nacidos entre 1971 y 1981.
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3: 15 horas, 3 de la tarde, 4 minutos.

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3: 15 horas, 3 de la tarde, 33 minutos.
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1: Quedaron definidos los octavos de final de la Copa Chile tras clasificar Colo-Colo y O'Higgins. Destacan los cruces de Colo-Colo ante Audax Italiano, Coquimbo contra Cobreloa, la UC frente a La Calera y la U ante Everton. La sequía en el Canal de Panamá reactiva el Estrecho de Magallanes como ruta bioceánica clave para el comercio global y buques de gran calado. Esta coyuntura posiciona estratégicamente a Chile, generando beneficios económicos, mayor recaudación aduanera y nuevos desafíos logísticos. Alemania e Italia marcaron un récord mundial al disputar el set más largo en la historia del voleibol. En un duelo amistoso, la primera manga duró 89 minutos y finalizó 66 a 64 a favor de la selección alemana.
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6: 16 horas, 4 de la tarde, un minuto.

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Estamos comenzando un nuevo capítulo de Juntémonos en la Tarde aquí en Candelaria Radio. Soy Cristóbal Abello y los voy a acompañar hasta las 19 horas, siempre con la buena música aquí en Candelaria Radio. 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Abrimos el programa del día de hoy con buena música.

Juntémonos en la tarde de Candelaria Radio, siempre con los mejores éxitos de las distintas décadas, de los años 60, 70, 80, 90, 2000. Todas las décadas están presentes aquí en Juntémonos en la tarde. Y ahora vamos a hablar de una década que fue muy especial para la música. Estamos hablando de los años 80. Les voy a contar esta historia que involucra a Michael Jackson y los Beatles. Michael Jackson en algún minuto le pidió un consejo financiero a Paul McCartney. Paul le dijo que el verdadero negocio estaba en comprar derechos editoriales. Michael le hizo caso y terminó comprando el catálogo completo de The Beatles por 47 millones de dólares. Todo un astuto Michael Jackson, ¿no? A Paul no le hizo mucha gracia que su alumno se quedara con las canciones de su propia banda, pero Michael Jackson, gracias a eso, bueno, también hizo una mega fortuna que ya era grande, ¿no? En su minuto, con los éxitos que sacó como Bad, como Smooth Criminal, como tantos éxitos que tiene el gran Michael Jackson. Pero agigantó su fortuna gracias al consejo que le dio Paul McCartney y, bueno, gracias a sus creaciones. Somos Juntémonos en la tarde y los acompañamos, como siempre, en el aire de Candelaria Radio, más cerca de ti.

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Siempre buena música aquí en Candelaria Radio. Juntémonos en la tarde que les acompaña como siempre desde las 4 y hasta las 19 horas a través de la red de emisoras de Candelaria Radio para toda la provincia de Copiapó a través de la 106.7 de la frecuencia modulada para Copiapó y Tierra Amarilla. También la 104.1 FM de Los Loros y el Valle de Copiapó, la 89.1 de la frecuencia modulada para Caldera y Bahía Inglesa. También a través de nuestro sitio web fmcandelaria.cl y también la aplicación de Candelaria Radio disponible para iPhone y para Android. Todas las plataformas, todas activas, por supuesto, llevándoles este programa hasta las 19 horas aquí en la radio más grande de la provincia de Copiapó. Ahora seguimos con más música aquí en Juntémonos en la tarde.

¡Qué buen tema era el que sonaba ahí, por supuesto! Estamos aquí en Juntémonos en la tarde de Candelaria Radio, siempre con buena música a esta hora, por supuesto, claro que sí. 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Es muy importante porque así usted va a poder estar completamente informado de todo lo que le contamos aquí en el aire de Candelaria Radio. 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Recuerde, Candelaria Radio, síganos en nuestras redes sociales y entérese al instante de todo lo que estamos contándoles a ustedes aquí a través de Candelaria Radio y su red de emisoras. Ahora seguimos con más música, por supuesto, en Juntémonos en la tarde.

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4: 16 horas, 4 de la tarde, 33 minutos.
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siempre junto a los grandes éxitos aquí en Candelaria Radio y juntémonos en la tarde. Uno de los grandes éxitos de los Beatles por lejos es Yesterday. Yesterday de The Beatles o de los Beatles es la canción con más versiones en la historia, pero su origen fue casi accidental. La historia es así, resulta que Paul McCartney soñó la melodía completa durante una noche y al despertar corrió al piano para no olvidarla. Durante semanas le preguntó a todo el mundo si la conocían, porque estaba convencido de que se la había robado inconscientemente a alguien más. Pero obviamente fue una genialidad del gran Paul McCartney, Yesterday, uno de los grandes éxitos de la música popular. Seguimos a esta hora acompañándoles en Juntémonos en la Tarde, como siempre, a través de la red de emisoras de Candelaria Radio, más cerca de ti.

Continuamos acá en Juntémonos en la Tarde de Candelaria Radio. Vamos a hablar ahora de un tema un poco polémico en la música y que tiene que ver con el autotune o autotune, ¿no? Que por ahí, claro, muchos se critican, ¿no? Bueno, músicos que usan autotune o no usan autotune, pero no nos vamos a meter en eso. Nos vamos a meter puntualmente en el origen del autotune, que tiene que ver con un origen ligado al petróleo. ¿Sabías que el autotune no fue inventado por un músico? Su creador, Andy Hildebrand, era un ingeniero que trabajaba para Exxon, una petrolera norteamericana. Interpretando datos sísmicos para encontrar petróleo, se dio cuenta de que los mismos algoritmos que usaba para mapear el subsuelo le servían para corregir las frecuencias de una voz desafinada, de la gasolina a los hits del reggaetón. Claro que sí, pues, ¿ah? Seguramente Daddy Yankee, cuando creó su gran éxito La Gasolina, seguramente a lo mejor se inspiró, quién sabe, ¿no? En este creador, Andy Hildebrand, que descubrió el autotune gracias a, en este caso, los algoritmos que usaba para mapear el suelo para encontrar petróleo. ¿Lo habrían pensado ustedes alguna vez? Yo creo que no. Por eso les compartimos estos datos aquí en Juntémonos en la Tarde. Datos exclusivos de la 106.7 y su red de emisoras.

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Qué buen tema sonaba allí, por supuesto, en la programación habitual que tenemos acá en Juntémonos en la Tarde de Candelaria Radio. 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Ahora seguimos con la buena música aquí en Juntémonos en la Tarde de Candelaria Radio.

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1: La Comisión de Evaluación Ambiental aprobó unánimemente el proyecto de HNH Energy en Magallanes. Con una inversión histórica de 11 mil millones de dólares, incluirá planta de amoníaco verde, parque eólico, desaladora y puerto, convirtiéndose en la mayor inversión ambiental aprobada en Chile. Los ministros de Defensa de Chile y Argentina dieron por superado el conflicto tras polémicos dichos de un brigadier trasandino sobre la soberanía de Magallanes. Argentina atribuyó el hecho a una confusión y desprolijidad, ratificando la soberanía chilena en el estrecho. Un eclipse lunar parcial será visible en Chile entre la noche de este jueves y la madrugada del viernes. El evento comenzará a las 21:23 horas y alcanzará su cobertura máxima a las 0 horas con 12 minutos, adquiriendo posibles tonos rojizos.
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4: 17:05 p.m. 5 minutos.
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5: Tengan todos muy buenas tardes y saludos cordiales desde nuestros estudios centrales aquí en Candelaria Radio. Damos paso a un informativo de tronaduras para el día de hoy, informativo que llega por cortesía de las empresas mineras de la comuna, quienes nos han hecho llegar el horario de tronaduras de sus respectivas operaciones. Comenzamos este informativo con Sociedad Contractual Minera Atacama Cosan, que informa que el día de hoy, jueves 27 de agosto, en el horario de 19:30 a 20 horas, las operaciones principales de Atacama Cosan realizarán tronaduras de producción. Repetimos, reiteramos, hoy las operaciones de Atacama Cosan realizarán tronadura de producción. Estas tronaduras se realizarán en el horario de 19:30 a 20 horas. Y adelantan información para el día de mañana, viernes 28 de agosto, en jornada matinal de 8 a 8 y media de la mañana, las operaciones principales de Atacama Cosan no realizarán tronaduras de producción. Informa Sociedad Contractual Minera Atacama Cosan por intermedio de su gerencia de operaciones, División Mina. Vamos ahora con la información que nos envía Sociedad Contractual Minera Carola, que informa que el día de hoy, jueves 27 de agosto, en el horario de 19:30 a 20 horas, Mina Carola, su operación principal, no realizará tronadura de producción. Y adelantan información para el día de mañana, viernes 28 de agosto, en la jornada matinal de 7:30 a 8 de la mañana, Mina Carola no realizará tronadura de producción. informa el Departamento de Perforación y Tronadura de la Superintendencia de Ingeniería de Sociedad Contractual Minera Carola. Y cerramos este informativo con Sociedad de Punta de Cobre, Sociedad Anónima Pucobre. Para sus cuatro operaciones, que son Mina Punta de Cobre, Mina Manto de Cobre, Mina Granate y Mina Tránsito. Hoy en Mina Granate se realizarán tronaduras de producción. Estas tronaduras se realizarán en el horario de 19:30 a 20 horas. Repetimos, reiteramos, hoy Mina Granate realizará tronadura de producción. Estas tronaduras se realizarán en el horario de 19:30 a 20 horas. En tanto, Mina Punta de Cobre, Mina Manto de Cobre y Mina Tránsito para el día de hoy no presentan tronaduras de producción. Informa Sociedad de Punta de Cobre, Sociedad Anónima Pucobre.

Estamos de vuelta, por supuesto, aquí en Juntémonos en la Tarde de Candelaria Radio. Siempre con la buena música que les acompañamos acá en la radio más grande de la provincia de Copiapó. Recuerden que si desean ponerse en contacto con Candelaria Radio, lo pueden hacer a nuestro número de WhatsApp, el más 569-8454-5644. Se lo leo un poco más despacio para que usted lo anote en su teléfono celular. Más 569-8454-5644. Ahora volvemos a la buena música, aquí en Juntémonos en la Tarde.

mejor selección musical, los mejores temas están aquí en Juntémonos en la Tarde de Candelaria Radio. Y bueno, las grandes canciones no necesariamente son largas o cortas, ¿no? De duración. Les voy a contar una historia que tiene que ver con los 6 segundos que cambiaron al mundo. Existe un solo de batería de 6 segundos conocido como el Amen Break, perteneciente a una canción de 1969 de la banda The Winstons. Esos pocos segundos han sido sampleados en más de, atención a este dato, 5.000 canciones, convirtiéndose en la base fundamental del hip hop, el jungle, el drum and bass. Es el ritmo más influyente de la historia moderna. Para que entendamos, en el fondo, para explicar bien este dato, el Amen Break, esta canción, estos 6 segundos de batería, han sido sampleados. ¿Qué significa eso? Que estos 6 segundos han sido ocupados en distintas canciones, digamos de manera repetida, ¿no? O continuada, para generar ritmos o sonidos, ¿no? Que forman parte digamos, las características musicales de una canción. Estos 6 segundos básicamente cambiaron al mundo y hoy en día muchas veces los hemos escuchado en distintas canciones, sin darnos cuenta, obviamente, de que se trata de un sampleo. Así que ese es el datito que les estamos compartiendo a esta hora aquí en Juntémonos en la Tarde, datos exclusivos de la 106.7 y su red territorial de emisoras, siempre más cerca de ti.

Y aquí estamos de vuelta en Juntémonos en la tarde de Candelaria Radio, con buena música a esta hora, acompañándoles a través de todas nuestras señales y también, por supuesto, a través de nuestra señal digital, que es fmcandelaria.cl y la aplicación de Candelaria Radio. Bueno, ahora les voy a contar un dato curioso que tiene que ver cómo la música se involucra también con algo tan sencillo como los vegetales, las verduras, claro que sí. En Viena existe la First Vienna Vegetable Orchestra, un grupo que fabrica sus instrumentos cada mañana. Sí, literalmente, un grupo que todas las mañanas fabrica sus instrumentos usando ni más ni menos que zanahorias, calabazas, puerro y apio. Dan conciertos profesionales con un sonido increíble. Y lo mejor de todo es que al final del show cocinan una sopa de vegetales con los restos de los instrumentos para compartir con el público. ¿Qué les parece entonces? Uno va al concierto, escucha buena música y de paso cuida su salud comiendo verduritas, comiendo un alimento sano, rico, ¿no? Como esta sopa de vegetales que hace la First Vienna Vegetable Orchestra. Igual es bastante freak, ¿no? Este dato que les estamos compartiendo. Yo no sé si a ustedes les gustaría, por ejemplo, tomar, ¿no? De una sopa, ¿no? Que fue hecha con restos de vegetales que fueron en algún minuto un instrumento, ¿no? Donde, bueno, básicamente sonó música. Es un dato polémico, pero que les compartimos como siempre aquí en Juntémonos en la tarde por Candelaria Radio, más cerca de ti.

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3: 17 horas, 5 de la tarde, 30 minutos.
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Ahora seguimos con la buena música que tenemos para ustedes en Juntémonos en la Tarde.

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Seguimos ahora con Juntémonos en la Tarde.

Y estamos de vuelta aquí en Juntémonos en la Tarde de Candelaria Radio, siempre con buena música, escuchando lindas canciones, ¿no? Que vienen de los mejores álbumes del mundo. Y a propósito de eso, ¿alguna vez se han preguntado por qué llamamos álbum a un disco? Bueno, yo les voy a contar. Antes de los vinilos de larga duración, los discos de 78 revoluciones eran muy cortos. Para vender una colección de canciones, se guardaban en carpetas con fundas de papel, que parecían álbumes de fotos. La tecnología cambió, pero el nombre se quedó para siempre. ¿Qué les parece entonces? Linda época cuando uno iba, por ejemplo, a las disqueras, ¿no? Conocido fue la Feria del Disco acá en Chile, ¿no? Y uno iba y compraba sus discos y coleccionaba los cassettes y los álbumes. Pero bueno, hoy en día todo ha pasado a ser digital. Pero de cualquier forma, siempre se puede disfrutar de la buena música. Y sobre todo aquí, en Candelaria Radio, más cerca de ti.

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1: Un informe de Cobranza Online reveló que 7 hospitales públicos concentran más de 1.145 millones de pesos en mora, representando el 56,8% de la deuda total de los 50 recintos más grandes del país. El Hospital de Puerto Montt lidera la lista. El presidente de ENAP descartó haber ocultado información sobre anomalías en el cálculo de azufre, asegurando plena entrega de antecedentes a las autoridades. Además, aclaró que las irregularidades corresponden únicamente a la refinería Aconcagua y descartó problemas en la planta de Hualpén. Chile y Argentina avanzan en un acuerdo binacional para transportar gas y petróleo desde el yacimiento Vaca Muerta hacia la región del Biobío, iniciativa que busca abastecer la demanda energética local y potenciar los puertos como plataforma exportadora al Pacífico.
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8: 18 horas, 6 de la tarde, 2 minutos.

Juntémonos en la tarde de Candelaria Radio, siempre con la mejor música a esta hora para acompañarlos a través de la red de emisoras de Candelaria Radio. Y hoy les quiero contar la historia de Prince. Prince no solo era un showman, era una fuerza de la naturaleza. En su álbum debut, For You, el artista no solo compuso todas las canciones, sino que también tocó los 27 instrumentos que se escuchan en la grabación. Sí, tal cual. 27 instrumentos tocó el gran Prince, desde la batería hasta el sintetizador. Todo era él. Un nivel de control que pocos han logrado igualar. ¿Qué les parece entonces? El verdadero hombre orquesta y que, por supuesto, forma parte del inconsciente musical colectivo. Como siempre, también lo escuchamos aquí en Candelaria Radio. Siempre más cerca de ti.

Juntémonos en la tarde aquí en Candelaria Radio, siempre con la mejor música, la buena información, por supuesto, los mejores datos aquí a través de la 106.7 de la frecuencia modulada y su red territorial de emisoras. Somos Candelaria Radio y estamos más cerca de ti. 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Por supuesto, también estamos con este programa que usted está escuchando, el Juntémonos en la Tarde. Todos los días de 4 a 19 horas lo acompañamos aquí en el aire de Candelaria Radio, siempre con buena música, datitos musicales, datitos exclusivos de la 106.7 FM y su red territorial de emisoras. Y los viernes y sábado, desde las 21 horas, estamos con el bailable de Candelaria Radio, con la mejor música para aprender la noche. 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

siempre buena música aquí en Candelaria Radio. Juntémonos en la tarde que les acompaña como siempre desde las 4 y hasta las 19 horas a través de la red de emisoras de Candelaria Radio para toda la provincia de Copiapó a través de la 106.7 de la frecuencia modulada para Copiapó y Tierra Amarilla. También la 104.1 FM de Los Loros y el Valle de Copiapó, la 89.1 de la frecuencia modulada para Caldera y Bahía Inglesa. También a través de nuestro sitio web fmcandelaria.cl y también la aplicación de Candelaria Radio disponible para iPhone y para Android. Todas las plataformas, todas activas, por supuesto, llevándoles este programa hasta las 19 horas aquí en la radio más grande de la provincia de Copiapó. Ahora seguimos con más música aquí en Juntémonos en la tarde.

estamos de vuelta aquí en Juntémonos en la Tarde de Candelaria Radio, siempre con buena música a través de la red de emisoras de Candelaria Radio para la provincia de Copiapó. Momento de contarles de un datito musical y hoy vamos a hablar de El Desodorante de Kurt Cobain. Ustedes van a decir, bueno, ¿de qué se va a referir exactamente? Ya les voy a contar. Uno de los himnos más grandes del rock es Smell Like a Teen Spirit, grabado por Nirvana, liderado por el gran Kurt Cobain. Bueno, Smell Like a Teen Spirit, traducido al español, sería Huele como el espíritu adolescente. Y esto le debe su nombre a una marca de desodorante. La historia es así. Una amiga de Kurt Cobain escribió en su pared: Kurt smells like a teen spirit. Él pensó que era una frase profunda y revolucionaria, pero en realidad ella solo se burlaba de que él olía al desodorante que usaba su novio de entonces. ¿Qué les parece entonces a esta historia? Que por ahí no tenía mucho tema de profundidad, ¿no? De análisis o de una gran historia. Básicamente, Kurt Cobain pensaba que esta frase, ¿no?, de Kurt smell like a teen spirit, que traducido al español significaría Kurt huele como el espíritu adolescente, en realidad era algo más profundo y revolucionario, y no, básicamente era esta amiga, ¿no?, que se burlaba de él porque usaba el desodorante que usaba su novio de entonces. Seguimos a esta hora con buena música en Juntémonos en la Tarde.

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4: 18:06:34.
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Juntémonos en la tarde de Candelaria Radio, siempre con buena música a esta hora, acompañándoles a través de la red de emisoras de Candelaria Radio. Alguna vez les parecerá a lo mejor extraña esta frase que voy a decir, pero vamos a hablar de el silencio más ruidoso. Sí, tal cual, el silencio más ruidoso. Existe una obra musical llamada 433, compuesta por John Cage, donde los músicos no tocan ni una sola nota durante 4 minutos y 33 segundos. El objetivo no es el silencio total, sino que la audiencia escuche los sonidos ambientales de la sala. Una tos, el aire acondicionado o el murmullo de la gente. Es la pesadilla de cualquier ingeniero de sonido. Y también la pesadilla de todos acá en Candelaria Radio, ¿no? Porque obviamente dentro de la radio el silencio es un bache, y los baches no pueden pasar, por supuesto, al aire. Pero nosotros siempre mantenemos el sonido, la buena onda y la buena música aquí en el 106.7 y su red territorial de emisoras.

Qué buen tema era el que sonaba ahí, por supuesto. Estamos aquí en Juntémonos en la Tarde de Candelaria Radio, siempre con buena música a esta hora, por supuesto, claro que sí. 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Ahora seguimos con más música, por supuesto, en Juntémonos en la Tarde.

Qué buen tema sonaba allí, por supuesto, en la programación habitual que tenemos acá en Juntémonos en la Tarde de Candelaria Radio. 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Ahora seguimos con la buena música aquí en Juntémonos en la Tarde de Candelaria Radio.

0: Y de esta manera entonces estamos dando por concluido el programa del día de hoy de Juntémonos en la Tarde. ¿Les gustó? Cuéntenos, por supuesto, a través de nuestro número de WhatsApp, el más 569-8454-5644. Nos pueden contar ahí qué les parece el programa, si les gusta la programación de Candelaria Radio. Por hoy nos estamos despidiendo del aire de la 106.7 FM de Copiapó y de Tierra Amarilla, de la 104.1 FM de Los Loros y El Valle y la 89.1 FM de Caldera y Bahía Inglesa. Nos estamos retirando por el día de hoy, les damos las gracias por su sintonía y, como siempre, terminamos este programa deseándoles a todos que tengan una muy buena noche y, como siempre decimos, nos reencontramos el próximo día, si Dios así lo quiere. Un abrazo, chao chao.
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6: 19:07 de la tarde, 3 minutos.

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1: Un interno de 26 años murió tras ser apuñalado con un arma artesanal en la cárcel de Chillán durante la madrugada. La PDI atribuyó el homicidio a rencillas anteriores e identificó al presunto responsable, quien quedó a disposición del Ministerio Público. Según la Subtel, las conexiones 5G en Chile superaron los 10,8 millones, lideradas por Entel en Internet y telefonía móvil. La fibra óptica dominó el 87,3% del mercado fijo, mientras la TV de pago cayó un 8,6%. Una comerciante de 70 años denunció que Huachipato le adeuda más de 2 millones de pesos en colaciones para sus divisiones inferiores y planteles adultos. La afectada exigió el pago de 6 facturas pendientes sin recibir aún respuesta del club.
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0: En Candelaria Radio te indicamos la hora.
3: 19:07, 32 minutos.
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1: CGE lanzó la campaña preventiva Volantín Seguro 2026 para fiestas patrias, llamando a encumbrar volantines en espacios abiertos lejos de redes eléctricas, prohibir el hilo curado, no trepar postes y evitar sobrecargar enchufes, incluyendo talleres informativos en colegios. Según la encuesta Plaza Pública Academet, el respaldo a la agenda de seguridad del gobierno cayó al 41%, mientras un 58% pide retirar el proyecto. La aprobación presidencial bajó al 37% y el rechazo al nuevo estado de excepción subió a 51%. A 2 años de su apertura en Estación Central, el Centro Especializado de Identificación del Registro Civil atiende a cerca de 1,000 personas diarias con cita previa, donde el 80% de los usuarios son extranjeros que tramitan su documentación legal.
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8: 20 horas.

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